0: pusieron a Shakira teniendo a Lupita TikTok con ese temazazo del mundial. Pero bueno, ¿cómo está, compadre? ¡Viva México!
1: Compadrito, lo volvimos a hacer. La sopa de letras versus el ramen. Los frijoles contra el arroz. La arrolladora contra BTS. ¿Quién ganó?
0: México.
1: Mero, mero petatero, señores. Oye, mi corazón. Bueno, el mío está feliz, pero el de Steph, ¿cómo está Steph?
0: A ver, compañera, ¿cómo está? ¿Cómo se encuentra usted? A ver, pregunta.
2: La verdad es que estoy muy feliz de que haya ganado la selección mexicana, porque eso también me dio la oportunidad. Espérate, Max, es que me dio la oportunidad de ir a consolar a Song Hyun Min, pues.
0: Ah, lo fue a consolar. Sony.
2: Estaba muy triste.
0: Oye,
2: Sony.
0: ¿Sí jugó?
2: Un ratito.
0: ¿Sí jugó?
2: Creo que sí, me entré un ratito. Y la verdad es que
0: no lo vi yo.
2: Estaba él tan deprimido que ni siquiera le pregunté. Y como yo estaba bien emocionada viendo el golazo que había metido México, pues ni siquiera presté atención, pero sí. Oigan, lo que sí me encantó, y quiero pedirle a los dos, por favor, que me compren el jersey de Corea. Estaba bien bonito ese morado.
0: Vamos a ver.
1: Primero a mí que me pague el patrón y luego ya vemos si alcanza, si sobra algo para tu jersey. ¿Está bien? Ok. Hablemos de México-Corea, señores. Híjole, no sudó, compadre, apenas. No, yo traía el Jesús en la boca. Hubo varias que dije, ay, tala, no. Pero bueno, Luis Romo, el pescador que pensó en no seguir por el fútbol y irse a la pesca, pero bueno, dejó los mochis.
0: De
1: y
0: los
1: dijo,
0: mochis y
1: aló
0: al viejo.
1: Futbolista profesional.
0: Allá donde las palmas tocan el cielo, donde el viento huele a caña, los mochis Sinaloa. ¡Qué hubo!
1: ¡Ay, qué hermoso! Nomás porque es de allá, maldito. Oye, Luis Romo se convirtió con este gol en el jugador 13 con debutar y meter gol en mundiales.
0: Hay que recordar que él no jugó el primer partido y que Luis Romo. Ya se sabía hace muchos meses atrás que iba a ir al mundial, pero no se miraba así como que fuera a marcar la diferencia. Pero no sé si viste el mensaje que le mandó a su prometida antes del partido.
1: Le digo que iba a meter. No, ¿qué?
0: Le mandó un mensaje, dijo que le iba a meter gol. Le mandó un WhatsApp, dijo: voy a meter gol y te lo voy a dedicar. Y lo cumplió el viejón. ¡Es todo, viejón! ¡Puro Sinaloa, viejón!
1: Jura, esos de Sinaloa son brujos, compadre. Entre tú y Luis Romo.
0: Y Wiki.
1: ¡Qué bárbaro!
0: ¿Y Wiki?
1: ¿Qué? ¡Y Wiki! ¡Oh! No. Estoy
2: empiezo
1: a
2: tener miedo de los de tu tierra, ¿eh?
1: Estoy a punto de dejar los papers y mejor irme a Sinaloa, compadre, a Culiacán, a buscar una culichi.
0: Nomás para que veas, nomás para que sepas.
1: Oye, con esto, México se convierte en el primer clasificado a los 16avos. No, hombre, cada una más y nos mandan a 36avos. El próximo mundial va a ser 47avos.
0: No lo dudes.
1: No me digas. Oye, es líder del grupo A, México. ¿Quiénes son los posibles? Todavía hay muchas variantes, pero ahí te va. Está entre procedentes del grupo C, E, F, H y el I, que viene siendo Brasil, Marruecos, Escocia, Alemania, Ecuador, Holanda, Japón, Suecia, España, Uruguay, Francia, Noruega. O sea, se pueden encontrar a cualquiera del mundial.
0: Nah, ahorita sí como está la cosa, pero ahorita como andamos, mire, échenos a Brasil del 2002, no nos importa. Al que nos echen. Échenos a Brasil
1: sin broncas, ¿eh?
0: Del 2002.
1: Oye, muy bonito todo, pero lástima, tache, los festejos. Híjole, no sé si tuviste oportunidad de ver los festejos.
0: Sí, nosotros anduvimos en uno ayer, que supuso así medio.
1: Saldos.
0: Hubo detenidos, temprano también hubo detenidos, hubo ahí algunos gente que también se llevaron los guaymos ahí, estos taxis que hay acá en el área de Los Ángeles, que son manejados por Jenny Rivera y por Valentín Elizalde.
2: No, y también se dice que más o menos alrededor del medio tiempo, un sujeto andaba echando pleito y disparó contra otra persona.
0: Contra un señor.
2: Que resultó herido.
1: Sí, está fuerte. Neta, no nos controlamos. En Chihuahua hubo varios heridos tras un cuate locotrón en una pick-up atropelló a varios cristianos que estaban ahí en medio festejo. Sí, gacho. Y luego, no sé si viste, en Times Square también. Se presentaron balazos ahí en medio Times Square.
0: Sí, tuvo. No ves Aldo Blanco, pero pues bueno, también. Oye, Max, hubo más partidos, hubo más juegos, hubo goleadas.
1: Hubo más partidos.
0: Hubo algo
1: atrás.
0: ¿Viste, ¿Viste la imagen del de Canadá, compadre?
1: Del perdón de que Canadá, te interrumpa. No.
2: Qué feo caso. Llegó,
1: fue la primera lesión del mundial. El extremo canadiense Cone, no sé cómo se pronuncia, sufrió doble fractura. Prácticamente la espinilla se le partió en dos. Ay. Así, literal. Literal. Y la acción provocó la expulsión de Madibo, dejando a Qatar apenas con 9 hombres. Y pues bueno, está muy fuerte la imagen. Si tienen oportunidad de verla, no la vean. Les va a doler todo. Tú, pero bueno, 6-0 ganó Canadá a Qatar. Así nomás quedó, compadre. Uh-huh. Por otra parte, Suiza 4-1 le metió a Bosnia y Herzegovina. Y el empate del grupo A de Chequia y Sudáfrica, que también le hizo un paro a México ahí,
0: asegurando el primer lugar. Y bueno, Max, ¿algo quieras agregar el día de hoy en este día? Viernesito,
1: con olor a viernesito, prepárense para el fin de semana porque va a haber buenos partiditos, señores. De lo más renombrable, Ecuador contra Curazao, Túnez contra Japón. El domingo España contra Arabia Saudita, y me late que España va a valer corneta con las
0: hijas.
1: Uruguay, Cabo Verde y Nueva Zelanda, Egipto. Egipto está jugando muy bien. Ya veremos, dijo un ciego.
0: Pendientes de esos partidos, el lunes le vamos a traer todos los resultados aquí en Buenas Tardes con el Patrón. Pero que ya me urge que nos vayamos un espacio y regresar para que Max nos diga cómo vamos a conquistar nosotros a una sueca.
1: A una culichi. Sí, señores.
0: ¿Cómo que culichi? Una sueca.
1: Sinaloa.
0: Ya regresamos.

0: Ya estamos de regreso, está escuchando Buenas Tardes con el Patrón. Y ahorita le voy a decir a Max cómo conquistar a una sinaloense. Para empezar, compadre, tienes que traer esta rola en tu mamalona, en tu carro perrón. Para empezar, y te vas a bajar de la troca ensombrerado,
1: 500 balas.
0: Y le vas a decir a la morra, le vas a decir, ¿qué, mija? ¿Qué rollo, qué, mija? ¿Jalas o qué? ¿Jálate viejón o qué? ¿Un operadillo o qué? ¿Jala, viejón? ¿Unos maricones? ¿Fierro viejona? Y con eso, compadre, cae rendida a tus pies una sinaloense en caliente, vieja.
2: Para que sepa. Oye, ¿cómo conquistar una sinaloense? Traer una paca llena de billetes de 500, una mariconera de marca Alto Pedro Rush, una y arriba de un Racer, y te paras allá afuera del Oxxo, compadre.
0: Exacto, con una bucanona en la mano, una bucanona. Una bucanona.
2: Qué feos modos, caray. Pero bueno, mejor vámonos por una sueca. Vámonos por una güera.
0: Vámonos por una sueca, porque a continuación, don Mosenov, adelante con la presentación.
3: Así es, señoras y señores. Si usted está cansado de lo mismo, usted quiere irse a vivir a un país nórdico, quiere que sus hijos salgan güeros, desabridos y descoloridos, Max nos dice cómo enamorar a una sueca. 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
0: Oye, pues imagínense, están jugando en Monterrey. Imaginémonos cosas fregonas, digo Chicharito.
4: A ver.
0: Usted está. Sí. Usted está en un Oxxo. Uh-huh. Sí, un Oxxo que está enfrente de una colonia que tiene una pared verde que Samuel García mandó tapar para que no vieran los suecos. Usted está parqueado ahí, está usted ahí. Recostado así a medio más no poder, con una caguama en la mano, y en eso, de frente, Max, aparece lo que queríamos ver. O lo que queremos ver todos ahorita.
4: ¿Así?
0: Cuatro suecas, güerotas bien perronas. Ufa. ¿Qué es lo que tengo que hacer para enamorarla, viejón?
2: Te bajas del Racer y le dices, güera, güera, si me muero, ¿quién te encuera? Vámonos, regio.
4: A mi compadre dice el poeta.
0: El poeta.
2: Hablemos de las suecas. Las suecas están en el top 10 de las mujeres más hermosas del mundo. Yo. Rubias, tienen desde la cabellera hasta los pies todo rubio. Por si ustedes tienen una fantasía por ahí, todo rubio, bonito, lindo. Y bueno, ¿qué hay que saber sobre Suecia? Hay que algo muy importante. Tiene una empresa muy importante que vende en todo el mundo, se llama IKEA.
0: Ah, sí, la mueblería, exactamente.
2: Datos curiosos sobre IKEA, venden más de 50 millones de llaves Allen al año. ¿Qué hubo? Y otro dato curioso, fue la primera empresa en revolucionar el marketing, en poner en un comercial a una pareja homosexual en 1994.
0: Caray.
2: Y no estabas tú ahí, carnal.
0: ¿Qué pasó, compadre? No me ayude.
2: Pero bueno, empresa muy grande, muy famosa en todo el mundo, entonces vamos a llegarle por ahí a la sueca, a la güera, a la rubia, chavocha. ¿Qué le vas a decir? Saca la pluma, compadre.
0: A ver, jálate, apágame la hoja, Stephanie, por favor, en este momento, porque eso es muy importante anotar. A ver. Ah, pásame el lápiz ahí, del que compré en la IKEA ahí cuando fui a comer comida sueca ahí a la IKEA. Albóndigas suecas. Ah, jálate, viejón. Ahora sí, vámonos.
2: Está complicado, así que pongan atención, señores, pero lo vale. Lo vale la rubia para que tu hijo salga así como apiñonado. Ahí te va. Er du front servi fue a sedan du com hit jaramin.
0: Ah, caray, está bien difícil el sueco, ¿eh?
2: Eso significa, ahí te va. ¿Eres de Suecia? Porque desde que llegaste, apúntale, todavía no terminamos. Upmarkenshack got in IKEA Lee. Nukrestar all Krichter. ¿Qué significa? Entonces, repetimos, ¿eres de Suecia? Porque desde que llegaste, mi atención entró en modo IKEA. Ahora todo gira alrededor de ti.
0: ¡Bravo! Y ahí mismo compro un catre en la IKEA y me la llevo para la casa. ¿Cómo de que no? ¿Qué hubo?
2: No, que lo tienes que armar tú, carnal. Lo tienes que armar tú, ahí todo armas tú.
0: Eso sí.
2: Y bueno, va a sonreír. Y con esa hermosa sonrisa le vas a decir. Dua balich baker. Dua balich baker.
0: ¿Qué quiere decir?
2: Luz es exquisita.
0: Chiquita, ah, bebé de luz.
4: Está bien bueno.
0: Y luego de ya, yo quiero agregar algo, pues, y ya después le cantas esta canción a la sueca para que se enamore.

0: te plebano resultó ser un negrito. Y con esa cae a tus pies la sueca, te la llevas a vivir para tu casa, viejón. ¡Qué homo!
1: ¡Bravo! ¡Bravo!
0: Compadre, muchas gracias. ¿Qué haríamos sin ti para enamorar suecas acá en México, Estados Unidos?
1: Gracias a ustedes por existir. Y recuerden que su única adicción sea el deporte, señores.
0: Y las suecas también, ¿cómo que no?
1: Y las suecas y las sinaloenses, claro que sí.
0: ¡Fierro, viejón! ¡Tengo celular!

0: escuchando. Buenas tardes con el patrón. El show número 2 de la radio. 10 momentos, vaqueros y vaqueras. Que su sheriff de la información le traiga, ahora sí que valga la redundancia, la información. Este es el resumen de noticias de este 19 de junio del 2026.
1: Algo por el estilo.
0: Agarren su sombrero porque el viento viene cargado de política, inmigración y noticias de todo el mundo.
2: ¿Qué dices?
0: En todo el país hoy se conmemora el Yunetin. ¿O cómo se dice, Apacha?
3: Yuntin.
0: Día feriado federal. Recuerda que el fin de la esclavitud en Estados Unidos es lo que nos hace recordar. Algunas oficinas gubernamentales, correos y varios servicios federales permanecen cerrados mientras se realizan eventos y celebraciones históricas. Nomás estos güeyes nos hicieron venir a trabajar aquí en la radio.
3: Está bien, vaquero. Tienes que trabajar.
0: Hay que trabajar. Más de uno pensó que también pensaba que hoy también no se pagaría renta. Ay, ay, ay. ¿Sabes quién reapareció, muchacho?
1: ¿Quién reapareció?
0: El expresidente Barack Obama inauguró oficialmente su centro presidencial en Chicago. Durante su discurso, habló sobre la importancia de la democracia, la unidad y la participación ciudadana. En un mensaje que muchos interpretan como contraste con el actual clima político del país. Y en su speech que se aventó, dijo que este es un país que no debe tener kings, que no debe tener imperial.
3: Pues de eso se ha hablado, ya se había tardado.
0: ¿A quién creen que le tiró el latigazo? Nunca sabremos.
3: No me digas, jamás.
0: Nunca sabremos.
3: ¿A poco?
0: Hay un caso que sacude a Washington. Las autoridades federales anunciaron el arresto de varios sospechosos vinculados a un presunto plan de ataque contra la Casa Blanca. Entre los detenidos figura un inmigrante mexicano identificado por las autoridades como uno de los presuntos organizadores. El caso ha reavivado el debate nacional sobre la seguridad y la inmigración. Lo único que nos faltaba, que un malhechor anduviera organizando echarse al presidente. Ay, ay, ay. Vámonos pa' México, que la fiesta está todo lo que da.
4: México.
3: ¿Y qué está pasando ahí, vaquero?
0: Ahí ahorita no pasa nada. Todo es alegría, todo es cruda y todas las menuderías están llenas.
3: Eso que ni que, no lo dudo.
0: La selección de México derrotó 1-0 a Corea del Sur y aseguró el primer lugar del grupo A en el Mundial. El gol de Luis Romo le dio a los mexicanos el boleto anticipado a la siguiente ronda, provocando celebraciones en todo el país. El Tri va también, que ya hasta los nervios mexicanos se están poniendo vacaciones. ¡Ay, Dios! En el Medio Oriente, ¿qué creen?
3: ¿Qué pasó?
0: Pues hubo tregua.
3: ¿Ah, sí?
0: Después de varios días de tensión y ataques, se anunció un alto al fuego entre Israel y Hezbollah. Aunque la situación sigue siendo delicada, el acuerdo abre la puerta para nuevas conversaciones diplomáticas y podrían aliviar la tensión en la región. ¡Ey! Sí. Porque ya están los acuerdos entre Estados Unidos y también los iraníes. Hay tensión, pero con cierta dosis de calma. O sea, es como una fiesta familiar donde se están peleando unos terrenos en Navidad, pero nadie quiere tocar el tema.
3: Válgame, qué incómodo.
0: En los extras internacionales, ahí le van.
3: A ver, sheriff, ¿qué está sucediendo en el mundo mundial?
0: Líderes de más de 80 países reunidos en Ghana aprobaron un marco global para discutir las reparaciones históricas relacionadas con la esclavitud y el colonialismo. El tema ha tomado relevancia internacional durante la semana. Quieren que pidan perdón. Y pues vamos a ver qué es lo que pasa en los próximos días. Así quedó informado usted en este día viernes. Y recuerden, amigos del Oeste Moderno, las noticias cambian todos los días, pero el precio de los tacos siempre parece que va a subir porque es igual que la gasolina. Nos escuchamos en otra edición con el sheriff de la información, aquí en Buenas Tardes con el Patrón. Y no le cambie, no le cambien, sigue su caballo. y pásasela bien el fin de semana.

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0: écheme una, unos guachaporis ahí al, a, al pantalón.
1: A ver, a ver, a ver.
0: No, no sabes qué son. Ah, no, tú sabes qué son guachaporis, ¿verdad?
1: ¿No? ¿Qué son guachapores?
0: Los guachapores son como unas.
1: Explícame, por favor.
0: Son unas bolitas con espinas. Con espinitas así muy finitas.
1: Okay.
0: Que salen ahí mucho en el monte, allá donde soy yo.
1: Okay.
0: Allá en Estación Capomas, Guasave, Sinaloa, México, el ombligo del mundo, no porque está en el puro medio, sino porque está hundido mi rancho querido, adorado, muy feo, pero yo lo quiero mucho. Son como bolitas con espinas. Ya lo viste ahí en Googlelo. ¿Usted qué puede?
1: Bueno, son como tipo morsecos.
0: Tú me dices morseco, yo no voy a saber qué es.
1: Ok.
0: Aquí en Buenas Tardes con el patrón del show número 2 de la radio, para que vea lo cultural que nos ponemos aquí, para que usted sepa. Y morsecos, ¿cómo le dices tú morsecos? Nosotros le decimos
1: morsecos.
0: Nosotros le decimos guachaporis.
1: Ah.
0: Esos se te meten por el pantalón o por entre los zapatos, entre los tenis, y se te pegan ahí en la ropa. Cállate la boca, son bien incómodos. Pero ahorita, oiga, sí, me puede echar una bola de guachaporis en las truzas y yo voy a andar feliz. Porque ganó México. México.
1: ¿De verdad nos estás dando permiso?
2: México.
1: ¿De verdad nos estás dando permiso?
0: Échalos, ahorita no me importa. Okay. Ahorita andamos bien contentos.
1: Ahorita consigo uno.
0: Así es, yo quiero llamada ni ya ves con mi carro.
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0: Así nomás quedó, viejón. Así que contentos y felices. Y ahorita más adelante, ¿cómo dice el Mondragón?
1: Más adelante.
0: Viene la iguanota, mariguanota, que nos trae la información que no sirve para nada.
1: No sirve para nada.
0: Nomás le voy a decir una cosa, andaba ahogada ayer la iguanota ya pisteando
1: la
0: todo lo que
1: era. Visto, fue culpa de la iguanota que yo llegué como llegué el día de hoy.
0: Válgame la canción. Pero bueno, ahí está la victoria de México 1-0 contra Corea del Sur.
1: Uh-huh.
0: Y esto pues pone a México ya en la siguiente fase del mundial.
1: Qué perro, la verdad.
0: Bien emocionados.
1: Claro, es que me gusta mucho ver este ambiente de hermandad que se genera entre países.
0: Uh-huh. Bien perro. Oye, también hay que recordarle que hoy es hoy Código Misterio.
1: ¿Y qué crees?
0: ¿De qué vamos a hablar el día de hoy en Código Misterio?
1: Adivina.
0: No, pues de cositas misteriosas,
1: claro,
0: vas a decir.
1: Claro, y de temas de investigación súper espectaculares que nos hace favor traernos Horacio Antiveros con todo su equipo de Código Misterio.
0: Vamos a hablar del tema del mundial, por cierto. Del tema del mundial. Y la camioneta trae las canciones para festejar a México su victoria.
1: Va
0: a andar ahogada todavía, yo creo. Pero bueno,
1: a ver si viene.
0: Ya regresamos, plebato. Buenas tardes con el patrón, el show número 2 de la radio. Ahí que no le cambia, porque si recuerda que si le cambia,
1: le pica el animal.
0: Ya regresamos.
3: ¡Viva México!
4: ¡Caliente!
3: ¡Me pone a
0: buenas tardes con el patrón!

0: momento no.
1: ¿Por qué?
0: Pero es que para ti, porque para mí no, porque por un momento escuché canciones que nos recuerdan que somos 100% y en mi

0: igualito que Juan Gabriel.
1: No, ¿qué pasó, compañera? Pues gracias. No, qué bueno, qué bueno. Juan Gabriel,
0: muy bien. ¡Qué movimientos, patrón! ¡Bien, perrón!
2: Bueno, amiguitos, después de la victoria de México ayer contra Corea, pues los ánimos no se dejaron de esconder y mucha gente sacó el orgullo mexicano porque, ay, muy bonito todo ayer.
0: Sí, sí, sí,
2: por eso les traigo
0: precioso
2: 5 canciones que lo van a hacer sentir muy, pero muy mexicano. Ahí va la número 1, amiguitos. Ahí está con esta canción. Quiero empezar para sentirse mexicano.
1: No. ¿Cómo que el Gangnam? Gangnam Style, no se pasen de la.
0: Es para festejar que ganamos contra Corea, patrón.
2: Sí, y nos podemos burlar de los. De los coreanos, pues no puedo hacer yo el baile del caballo.
0: Ay, no, tampoco burlarnos, ¿no?
1: Yo pensé que iban a traer canciones perronas mexicanas, como por ejemplo esta, mira.
0: Guitarra mío.
1: A ver, toma, mete un grito mexicano.
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0: Al despertar
3: por la mañana.
1: Esa es una canción bien mexicana.
2: Sí, amiguitos. México lindo y querido. A mi tierra.
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1: Ayer se aventaron esa canción allá en el Ángel de la Independencia. Trágame tierra y escúpeme en Chilangolandia. ¿Qué le hace que me roben la cartera? Dije.
0: No, cuida tu cartera, patrón.
1: Mira, chécate. Esta canción nos hace sentir bien mexicanos. Tampoco no, pleba, que nos está sintonizando.
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1: Ahí va,

0: favor, muteen el micrófono, patrón. Déjenos escuchar la canción. Gracias.
1: Yo canto mejor que don Vicente. No, no hay otra canción, amigo Nota.
2: ¿Sí? ¿Cuál? Una muy conocida que el patrón empezó el show con esta el día de hoy.
1: Ah, ¿cómo no?
0: ¡Viva México!
1: ¡Viva! Como dijo la Gilbertona.
3: ¡Viva México!
1: Ah, qué onda. Una gran canción, ¿eh? Una gran canción. Oh, yeah. Hoy nomás.
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2: Sí, amiguitos, Viva México es una gran canción, pero ya si nos queremos poner en la borrachera, una de las canciones que nos gusta más como mexicanos, sin duda alguna, es esta canción que siempre, siempre, porque yo siempre he sido el rey.
1: Se me antojó un tequilazo con don

0: dice y así te vas a quedar.
1: Sí, amiguitos, El Rey es una de las canciones más escuchadas y hay otra de Don Vicente que los mexicanos les encanta, que es volver, volver, volver, volver, volver, volver, volver, volver, volver. Me trabé.
0: Ese amor apasionado anda todo alboroto.
2: Esa canción es cuando la ponen en el Estadio Azteca, güey, en el estadio de en el Akron, cuando los ponen en cualquier estadio de México, incluso acá en Estados Unidos cuando viene a jugar la selección. Estas canciones siempre están ahí en el playlist porque la gente la cantamos.

0: brazos. ¿A poco no? Bien perrón se siente.
1: ¿Sabes qué? Lo bueno es que hoy es viernes. Con eso lo digo todo.
2: ¡Qué raza viernes!
0: ¡Qué raza viernes!
3: Vamos a tomar ya.
1: Ya no aguanto.
4: Y cerramos con esta, amiguito, sin duda alguna, Cielito Lindo, una de las canciones más entonadas por toda la afición mexicana, que se ha vuelto tradicional también ya las serenatas de los mexicanos a la selección, amiguitos.
0: Bueno, macho, que se

0: ¡Viva México! Y qué bueno que ganó la selección ahí en Guadalajara, Jalisco, la tierra del mariachi y del tequila, donde muchos, muchos el próximo marzo del 2027, muchos bebés van a nacer con los ojitos jalados.
1: No sea más.
2: Pues eso sí, buenota.
1: No, la neta que sí. La neta sí, pero orgullosos de ser mexicanos y bien contentos después de que México le ganara a Corea 1-0. Y que, pues que viva México. Próximo miércoles juega contra Chequia. No, bien, sigo bien emocionado. Estoy excited, dijo
2: los. ¿You excited?
1: I am excited, pleba. I am excited. Ya regresamos. ¡Viva México! ¡Viva México!
3: México.
1: Tenemos un fiestón aquí en la cabina. Te estás pisteando.
2: No, para nada.
1: Te estás echando un curadito. No, te pases de lanza.
2: Ya nos exhibiste.
1: Ya nos exhibiste. ¿Sabes cuál es el problema de ese curadito?
2: ¿Qué?
1: No me has dado, maldita sea. Ya regresamos.
2: ¿Sabes cuál es el problema?
1: ¿Qué?
2: Que ya se acabó.
1: Valiendo. ¿Quién sabe?

0: Estás escuchando Buenas Tardes con el Patrón, el show número 2 de la radio. Y por supuesto llegamos al segmento donde Stephanie siempre dice igual que la Gilbertona:
1: ay, tengo miedo.
0: Porque es el segmento de Código
2: Misterio.
0: Hombre, compañera, el día de hoy se va a poner bueno con nuestro amigo Horacio Ontiveros. Como
2: tengo
0: siempre
2: miedo.
0: Se pone.
2: ¿Cómo? Tengo miedo.
0: Tengo miedo.
1: Ay, tengo miedo.
0: Horacio, antes de entrar, quiero que le mandes un saludo a toda la gente que a partir del pasado miércoles ya nos escuchan a través de la Raza 99.7 en todo el área de San Diego, del área de Tijuana, toda la línea. Todo San Diego, ya llegó la Raza 99.7, ya llegó su compa el Patrón y llegó también Código Misterio.
3: No, Patrón, oye, pues qué emoción, ¿eh? Saludos para la gente de la Raza 99.7. Qué bueno que le atinaron con el Patrón. Y bueno, pues ya saben, aquí estaremos pendientes y con estos temas bien interesantes. Y ojalá en serio, Patrón, Stephanie, que sean muchas, muchas estaciones más.
0: Sí, primero Dios, y así va a ser, Horacio. Y las personas que están escuchando por primera vez, buenas tardes con el Patrón. Este segmento que son temas de investigación. No son temas que se nos ocurren o que andamos hablando barrabasadas. No, Horacio Ontiveros tiene un equipo de investigación. Horacio, y antes de empezar con el tema del día de hoy, que está bastante interesante, que tiene que ver con el Mundial de Fútbol, platícame, ¿dónde pueden encontrarte en tus plataformas digitales?
3: Bueno, fíjate, estamos bien facilito, estamos como Código Misterio en Facebook y en Instagram, y si quieren descargar todos los episodios de investigación, estamos en Apple Podcast, Spotify, iHeart o la plataforma de su preferencia.
0: Pues vámonos con todo, porque hoy háblame de Baba Vanga. Primero, ¿quién es Baba Vanga? Y el Mundial de Fútbol, ¿por qué? Porque he escuchado muchas teorías de sobre este asunto, sobre estas predicciones, que una nación inesperada va a levantar la copa, que el campeón sorprenderá al mundo, que habrá controversias y resultados históricos, pero también hay otra cosa más profunda y más densas que se han previsto para esta Copa del Mundo del 2026, Horacio.
3: Sí, exactamente, fíjate, es bien interesante todo esto, Patrón y Stephanie, porque esta mujer, bueno, ella era, el nombre original es Vangelia Pandeva Dimitrova. Okay. Ella nace en 1911 en Bulgaria, y fíjate cómo son las cosas, las circunstancias. A los 12 años se ve atrapada en una tormenta, después de esto pierde la vista, y a partir de ese momento se dice que comienza a predecir, a ver el futuro. Y digamos que algunas de las predicciones o profecías que ha dicho y que se han cumplido, fíjate, tienen que ver con los ataques del hombre de septiembre. Ella dice, los hermanos americanos caerán tras ser atacados por pájaros de acero. ¿Okay? Luego otra dice del desastre nuclear de Chernóbil, también el tsunami del Océano Índico, que dice que una gran ola cubriría la costa y pueblos desaparecerían. Y también muchos le atribuyen la cuestión de la muerte de la princesa Diana, la pandemia global. Aquí quiero ser bien, enfatizar algo, Patrón. Muchas veces es como Nostradamus. Ellos dicen algo y nosotros, los que interpretamos, vamos buscándole, digamos, que la mejor profecía, el mejor acto que en ese momento se acaba de llevar a cabo para tratar de relacionarlo. Ahora, quiero hacer hincapié en esto, Patrón. Porque últimamente, y qué bueno que lo mencionabas hace rato, nosotros estábamos investigando. Se habla mucho de que Baba Vanga había profetizado que en este mundial iba a aparecer una mega nave o una nave nodriza sobre uno de los estadios más importantes del mundo.
0: Wow.
3: Mucha gente pensó que iba a ser México, no se dio nada. Y quiero aclarar algo, ese día de la inauguración en México, por la noche se vieron unas luces muy raras que fueron captadas, digamos que casi casi sobre el Ángel de la Independencia. Muchas personas dicen que podían haber sido restos de un cohete, otros dicen que eran restos de una, bueno, basura espacial. Lo curioso es que mucha gente dice, es que era una nave. No, estamos hablando de una cuestión normal, natural, porque estos restos estaban hacia abajo, se estaban penetrando la atmósfera y por eso se estaban incendiando. No significaba que fuera una nave.
0: Ok, para que quede claro eso ahí.
3: Sí, patrón, porque si no, de repente no queremos causar ni una emoción, ni tampoco una histeria colectiva que diga a la gente, ay, ya vienen por nosotros, ¿no? Uh-huh. Entonces, no. Ahora, hay otra profecía que quiero comentarles un poquito más adelante, que supuestamente esto se daría, pues básicamente en una semana.
0: Wow. Entonces, bueno,
3: esto ya no es de alguien tan famoso como Baba Vanga, pero que está por todos lados, es una cuestión viral. Y quiero explicarles si es una cuestión de likes, de que alguien se quiera hacer famoso, o será que en verdad estamos ante este inminente, no sé, contacto del cuarto tipo.
0: Bueno, eso va a estar bien interesante. Lo platicamos regresando en unos minutos aquí en Buenas Tardes con el Patrón. Estamos hablando con nuestro amigo Horacio Ontiveros de Código Misterio. No le cambie, porque esto se pone cada vez más denso. Y como dijo la Gilbertona y como dice Stephanie,
1: ay, tengo miedo.
0: Ya regresamos, no le cambie.
2: Tenemos
0: estás en
2: miedo.
0: Buenas Tardes con el Patrón.

0: Estamos de regreso, está escuchando. Buenas tardes con el patrón, el show número 2 de la radio. Seguimos platicando con nuestro amigo Horacio Antiveros de Código Misterio el día de hoy.
1: Ay, tengo miedo.
0: Y por supuesto de otro tema de investigación que tiene que ver con el mundial. Estuvimos hablando sobre las profecías de Baba Vanga, estuvimos hablando de otro tipo de acontecimientos que se vieron allá en México, que muchos los atribuyeron a extraterrestres o a ovnis, lo cual no fue así, ya lo aclaramos en el segmento pasado. Y bueno, en este segmento, compañera, pues vamos a hablar de otras profecías que están muy virales en esto de la Copa del Mundo, que siempre por lo general, cuando son eventos así mundiales, internacionales, hay mucho este tipo de cosas alrededor, que hay mucho, como se dice, como que hay mucho...
2: Hay cierta parte de misticismo, por decirlo así, ¿no? Sí. Y para ver qué se augurió antes sobre esto.
0: Pero imagínate, el Horacio y la gente que nos está sintonizando, imagínese usted un estadio repleto con más de 50,000, 60,000 aficionados. O sea, sería como para película de Hollywood que se aparezca una nave extraterrestre arriba del estadio.
2: Digas, no.
0: Y que secuestre a Cristiano Ronaldo y a Messi.
2: No. No,
0: imagínate. Hombre, pues está cañón. Aunque yo siempre he dicho que esos dos son de otro planeta. Después de verlos jugar, no, son de otro planeta. Pero bueno, adelante, Horacio.
3: Gracias, patrón. No, ¿sabes qué? Es que yo creo que, a ver, cuando hablamos de ciertas cosas como lo de Baba Vanga o lo de esta mujer brasileña, Bob Baiana, creo que dices, wow, o sea, qué interesante sería lo que acabas de mencionar, sí, que baje esta nave. Pero ya atreverse a decir que se llevarían a Neymar, Vinicius Junior, Andy Robertson y otros cuantos jugadores profesionales de fútbol al espacio, ahí creo que ya perdemos un poquito pues de seriedad. Ahora, no estoy metiendo las manos al fuego por ella, capaz de que sí pasa, pero te digo una cosa, a ver, esta mujer se volvió viral, ella es una espiritista o espiritualista, como le quieran llamar, brasileña, que se ha vuelto famosa de unos meses para acá. Entonces ya una cosa, patrón, ¿cómo te diré? Decir que el 24 de junio en el partido de Brasil contra Escocia va a aparecer esta nave, va a bajar y se va a llevar a estos jugadores. Ay, Dios mío, o sea, para mí ya pierde un poquito de credibilidad. Pero bueno, todo mundo hace muchas cosas por un like. Ahora, si empezamos a unir estos puntos de que va, ya sabes, de la mano con lo que pasó con la revista The Economist, que dicen que supuestamente Cristiano Ronaldo ganaría esta Copa del Mundo. Luego sale la película de Disclosure Day de Steven Spielberg. Luego sale la tercera entrega de estos archivos ovnis desclasificados. Pues como que todo mundo le empieza a poner un, ¿cómo te diré? Empieza a armar este rompecabezas y dice, capaz que sí.
0: Las fotos esas que subieron ahí en la Casa Blanca, ¿no? Donde supuestamente Donald Trump estaba platicando ahí con unos nórdicos, que después salió, sí, que pues era pura inteligencia artificial, pero todo esto, hay una misma corriente en estos últimos tiempos, Horacio.
3: Sí, fíjate, esto es impresionante porque estamos dándonos cuenta también de que no podemos confiar, pues te digo una cosa, ni en los mismos medios, digamos que oficiales, porque mucha gente se fue con la finta de que estos seres nórdicos efectivamente sí se habían reunido con el presidente Trump. Ahora, lo que yo les comentaba la otra vez, ¿será que entonces estamos ante una inminente exposición al proyecto Blue Beam, donde quizá estas mismas proyecciones que vamos a ver sobre los estadios o diferentes partes del mundo se cumplirían? Fíjate, te voy a decir algo, patrón y Stephanie, estaba platicando la otra vez con alguien y esto del proyecto Blue Beam, mucha gente dice, ah, bueno, pero es de ahorita. No, esto viene desde los años 70 y el famoso científico alemán Werner von Braun, que fue el científico alemán que hizo que Estados Unidos llegara a la luna, él mismo ya en esos años 70 y 60 hablaba de que uno de los primeros casos para tratar de envolver a la población iba a ser una guerra con uno de los grandes rivales de Estados Unidos, que fue la Guerra Fría. Después, contra los, ¿cómo te diré? Contra todos estos países de Medio Oriente. Después estarían hablando contra los carteles, que tiene que ver con el tráfico de drogas y de personas. Y el último sería precisamente un engaño con cuestiones de invasiones extraterrestres. ¿Cómo una persona de 1970 podía tener conocimiento de todo esto?
0: Cuando en ese tiempo no era tan común todo este asunto, o sea, se adelantó a su tiempo. Esas son las cosas. Y no es que estemos inventando, hay escritos, hay videos, hay tantas cosas que están ahí y que tal vez a nosotros pasan desapercibidas, Horacio, o sea, nuestros amigos radioescuchas, a nosotros, pero para eso nuestro amigo Horacio y todo su equipo está para investigarlo y para conocer. Siempre le hemos dicho en este segmento que hay que conocer un poco más de lo que está pasando allá afuera, Horacio.
3: No, totalmente de acuerdo. Y te digo una cosa, patrón, yo creo que aquí quiero hacer un énfasis muy, muy, muy importante en la revista The Economist para cerrar con esto de las profecías. Siempre que dice algo esta revista a principios de año, siempre se va cumpliendo. Por eso las personas, los conspiranoicos dicen que por la posición en la que está este jugador que aparece, digamos que como en el uno de los cuadrantes de la revista, es Cristiano Ronaldo, simbolizando el mes de julio, e incluso, algunos de los colores de la bandera de Portugal se ven presentes en los intros de la FIFA, en esta revista y en otras muchas cosas que algún día les voy a contar más a profundidad.
0: Levana, no le cambie. Está escuchando Buenas Tardes con el Patrón y recuerda seguir a nuestro amigo Horacio Ontiveros en las diferentes plataformas digitales. Horacio, muchas gracias y nos escuchamos en la próxima.
3: Claro que sí, patrón, muchísimas gracias. Y bueno, pues a la gente le invito a que nos sigan en las redes sociales, que descarguen los podcasts de investigación y que si tienen alguna sugerencia, por favor, no la hagan llegar, que aquí con muchísimo gusto lo investigamos.
0: Y vámonos, Horacio, porque aquí
4: espantan.
1: ¡Ay, tengo miedo!
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0: habernos acompañado el día de hoy. Esto ha sido todo por hoy aquí en Buenas Tardes con el Patrón, el show número 2 de la radio, donde seguimos excited con todo este rollo de la victoria de nuestra selección mexicana.
1: Excited, dijo el gringo. Andamos emocionados, se dice, patrón. Póngase bien ese sombrero, pues.
0: ¡Emocionado! ¡Contento! Y regresamos el próximo lunes. Aquí nos sintonizamos en la misma estación. 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Un podcast diferente.
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0: 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También pueden seguirme a mí en mis redes sociales, El Patrón al Aire, en Facebook, Instagram y TikTok. Ahí me puede escuchar, me puede sintonizar, me puede ver, me puede, no me puede tocar, pero nomás.
1: No, te prometo que nadie quiere tocarte.
0: ¿Quién perro va a querer tocarme?
1: Nadie quiere tocarte, ¿eh?
0: ¿Quién perro va a querer tocarme? Nadie.
1: Alguien que lo aterrice de repente, por favor, gracias.
0: Ay, plebada, pero bueno, le va, gracias a la gente que ya todavía ando emocionado, fíjate. Siento que acabó el partido de ayer.
1: No, y es que es con justa razón, patrón. Es la emoción de este evento futbolístico, ¿sabes?
0: La neta que
1: llega
0: que
1: cada cuatro años y no podemos decirlo completamente como quisiéramos, pero usted sabe a qué nos referimos.
0: Así que, plebada, recuerde, sintonícenos aquí en esta estación de radio. Gracias a la gente que estuvo siempre al pendiente. Y aquí vamos a tener toda la información. No, ya no sé ni qué decir, güey.
1: Ya estás perdidísimo, ya vámonos.
0: Ya me voy. Buenas tardes con el patrón. Gracias, ya raza viernes.
1: Ya raza viernes.
0: Como siempre le decimos, adiós.

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1: Donald Trump está construyendo al rival que quiere derrotar. La obsesión con Gavin Newsom no es un simple capricho. Es un error estratégico que podría estar pavimentando el camino del gobernador de California hacia la candidatura presidencial demócrata del 2028. Cada ataque federal contra Newsom lo coloca bajo los reflectores nacionales como el principal antagonista del presidente. Y en la era de la atención como poder supremo, eso es un regalo político invaluable. Si una parte significativa del electorado percibe que los embates del gobierno federal responden más a motivaciones políticas que a legítimas diferencias de gestión, el efecto será contraproducente para Donald Trump. Nada fortalece más a un líder que ser perseguido por el poder. Para Newsom, ser el enemigo favorito de Donald Trump se ha vuelto un activo electoral. Cada vez es más evidente que líderes de ambos partidos construyen su identidad a partir del conflicto con un rival dominante. Donald Trump se forjó precisamente así, enfrentando a la cúpula del poder. Ahora son los demócratas quienes buscan fortalecerse midiéndose contra Donald Trump. La confrontación ha dejado de ser un accidente para convertirse en una estrategia deliberada. La historia política está repleta de ejemplos. Líderes que crecieron precisamente porque alguien más intentó destruirlos. Cuanto más se ensaña Donald Trump con Newsom, más le presta su enorme plataforma. Y en política, la visibilidad sostenida suele ser más valiosa que la razón.
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Bienvenidos a Cita con el Amor. Bienvenidos a este viaje romántico que nos transporta al pasado, porque es precisamente la música que marca ciertas etapas y momentos significantes en nuestras vidas. Y en muchas ocasiones, lo que no podemos expresar con flores o una tarjeta, lo dicen una infinidad de temas que despiertan sentimientos. Nuestro propósito es acercarte a tu ser amado que vive en esta misma ciudad o a través de la distancia, con todo el poder de la música más romántica de todos los tiempos, recordándote que el amor es una parte esencial de nuestro trayecto por este mundo. Por eso, ama, ama sin medida, sin límite, sin complejos, sin coraje, sin consejos, sin duda, sin precio, sin cura, sin nada. No tengas miedo de amar, porque de todas maneras, verterás lágrimas con amor o sin él.

Continuamos en Cita con el Amor, con los temas maravillosos que nos transportan con su música y letra a nuestros tiempos, llenándonos de magia y recuerdos, porque nunca morirán en nuestros corazones. Quizás te diga un día que dejé de quererte, aunque siga queriéndote. Y acaso no comprendas que en esta despedida, que aunque el amor nos une, nos separa la vida. Quizás te diga un día que se fue el amor y cerraré los ojos para amarte mejor.

Avanzamos en cita con el amor, con las canciones que llegan al alma y al corazón. Te saludamos con el gusto y placer de siempre. Soy Gilberto González. Gracias por estar aquí. Decirte amo es un riesgo. Implica expresar con el lenguaje una de las frases más usadas y a la vez más potentes. Esas palabras que surgen del pecho, que viajan kilómetros de distancia para salir de la boca y que no deben, y muchas veces no saben mentir. Expresar un término abstracto para demostrar lo que alguien es capaz de hacernos sentir. Esa ligereza en las rodillas al hacer contacto visual. Las marcas en el cuerpo que se sienten horas después del último contacto físico. La capacidad de vivir 100 vidas al pensar en esa persona. Así es el amor. Nos salva de la tragedia de la realidad y nos permite albergarnos en donde el tiempo y espacio se

Si entiendes esto, te va mucho mejor. Ser una buena persona no significa soportar todo lo que venga ni aceptar que te traten sin respeto. La bondad no es sinónimo de debilidad. Puedes ser amable, comprensivo y empático, y aún así protegerte de quien cruza los límites. Aprender a establecer barreras saludables es una muestra de amor propio y de respeto por uno mismo. Ser una persona de buen corazón no implica ser un tapete para que otros te pisoteen. Cuida tu esencia, mantén tu dignidad y recuerda que la bondad también sabe decir hasta.

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0: la Joaquín.
1: Muchas gracias.
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3: Hola, hola, ¿cómo están todos? Ya estamos de regreso en un programa más de Nuestro Pueblo. Así es, Nuestro Pueblo, aquí en la 96.7 FM, la Z, desde Pasco, Washington. Su servidor, Gustavo Gutiérrez, el MASH. Bueno, pues el día de hoy, como cada sábado, tenemos un invitado. Siempre tenemos invitados que, wow, la verdad que son ejemplo a seguir en la comunidad. Son personas que no nada más se dedican a ser voluntarios o trabajan en organizaciones sin fines de lucro. También son emprendedores, emprendedoras. Y aparte, pues son la fibra, la parte de lo que es nuestra comunidad. 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Y ustedes van a decir, bueno, ¿y por qué la Liga de Latinos Americanos? ¿Por qué tiene ese nombre? Bueno, porque en realidad América es el continente. De hecho, ahora ya es Norteamérica y Sudamérica, pero en realidad América es el continente y esta organización tiene casi 100 años apoyando y empoderando a la gente, sobre todo a la gente hispana latina, para que su voz sea escuchada y su voto decida. Así es. ¿Y qué les puedo decir? Bueno, trabajamos unas comunidades preciosas. América es el continente, los continentes norte-sur, el continente América. Así, y América es hermosa, es linda y tiene ese calor, esa amistad, ese cariño por toda nuestra gente. Así que lo mismo, yo soy su servidor de Colima, donde decimos mi casa es tu casa y en Colima todos somos familia. Aquí tenemos alrededor de nosotros personas de diferentes países, de diferentes lugares y mucha, mucha gente representativa de México y de otros países hispanos o latinoamericanos. Por eso estamos el día de hoy aquí y por eso tenemos este patrocinio. Bueno, y hablando de ellos, ¿qué creen? Ellos tienen por ahí un, lo que llamamos survey en inglés, que es una encuesta. Así que por favor visítelos. Es Tri-Cities LULAC o LULAC Tri-Cities. Ahí están en el internet y van a ver que tienen en cuestión de sus eventos por ahí y lo que están trabajando. Tienen no nada más en lo que están trabajando, sino que específicamente un survey que le llaman una encuesta que están haciendo. Así que si quiere ir a apoyarlos, por favor, pueden ir ahí a la página web o pueden ir al Facebook o al Instagram. Así es, de LULAC Tri-Cities. Bueno, gracias por estar con nosotros y sin más preámbulo, vamos a presentarles a nuestro invitado del día de hoy. Él es Calixto Hernández. Bueno, Calixto Hernández, yo lo conozco un poco en cuestión de que he escuchado de él, pero la verdad que es padrísimo que esté con nosotros. Es la primera vez que viene al programa, pero yo ya tenía meses, él no sabe, pero yo ya tenía meses queriendo que él viniera. Conocía el nombre, sabía de la persona que él es por parte de otras personas, unas cosas padrísimas que él ha venido haciendo en su comunidad, pero que nos cuente él. Calixto, bienvenido al programa, ¿cómo estás?
4: Bien, gracias, buenos días.
3: Buenos días, fíjate que como la gente sabe, la gente que nos escucha, este programa tiene tres segmentos y hablamos, el primero es ¿quién es Calixto? Calixto, yo te veo muy activo en la comunidad, he escuchado de ti en diferentes lugares, te he visto en diferentes reuniones, sé que eres una persona súper activa y andas colaborando y andas trabajando en la comunidad ya por un tiempo. ¿Cómo nace ese deseo de servir? O sea, la comunidad, la historia de Calixto. Y gracias.
4: He vivido en Pasco por más de 30 años. 30 años más o menos. Bueno, en Tri-Cities por 30 años en Pasco. Unos 20 y algo.
3: Sí.
4: Primero viví en Kennewick. Pero cuando me vine a Pasco y vivo aquí muy cerca del centro de Pasco, vi que pues cuando yo llegué a mi vecindario, la mayoría de las personas eran blancas y
3: Sí, sí, es la verdad, pues, sí, así es.
4: Eran hace blancas, más de 20 años que sí. Llegué y fui ahí porque era, llegué ahí simplemente porque el precio de la casa, era una casa que podría comprar en ese tiempo, que costaba... Me costó 82, que ahorita una casa de 82 no existe, creo.
3: Así es, no existe.
4: No existe, de hecho, sí. Ya no existe.
3: Sí, ya no existe.
4: Y ya no existe. Y ahorita yo no podría comprar una casa, la verdad. Están muy caras. Pero en ese tiempo ahí dije, oh, pues aquí es lo que, donde voy a vivir. Y poco a poco, se fueron yendo las personas blancas. Sí. Y hay una que otra, pero somos puros hispanos. Y conocí por varios eventos y eso, conocí a personas que estaban muy interesadas en el en la comunidad de tratar de hacer eso. Y poco a poco fui entregándome en eso. Y vi que había oportunidad, ayudé a Anna Kennedy para su carrera del estado. Ayudé a su esposo para su carrera cuando corrió para la escuela. Y ayudé a Chelsea Dimas también cuando corrió. Y María también corrió para el estado del estado, y no recuerdo su último apellido. pero estuve ayudando en varias campañas. Y pues miré que hay una necesidad, era de representación hispana, que necesitamos votar, que necesitamos hacer más por nosotros mismos. Y la verdad, Pasco, la mayoría de la gente en Pasco es hispana. Pero si vas a lugares, yo trabajé en la corte, y una vez hace años, y una vez un amigo mío empezó a decir, oh, pues a todas las personas que trabajan en la corte, básicamente tienen que ser hispanos o deberían hablar español, porque por la mayoría de
3: la representación.
4: De la representación, sí. Y la verdad, no. Cuando yo trabajé ahí, éramos 2-3 personas en una oficina de 20.
3: Wow.
4: Y éramos los únicos hispanos. Ibas a otras oficinas, había 2-3 personas en oficinas. Porque hay varias oficinas en la corte. Está los abogados, está el metal clerk, está todo eso, ¿verdad? Y si vas a una oficina y dices, oh, pues no, la verdad, la representación no está ahí. No está ninguno no está en la judicial, la verdad, la mayoría. Que estemos la mayoría, pero no estamos representados igualmente. Toda la gente en poderes no es hispana.
3: Wow.
4: Sí, y así que empecé a ver eso, y pues empecé a juntarme con más gente que es más política. Nunca he sido muy político. Y la verdad, you know, muchos de nosotros no somos políticos. Pero poco a poco miré que pues hoy necesitamos empezar a... ¿Cómo es que vivo en Pasco? Y donde la mayoría somos hispanos y sin embargo no estamos representados igualmente. Así que empecé a... meterme más en poco a poco aquí y allí, y pues corrí para el consulado de la Ciudad de México, y gracias a Dios gané con la ayuda de mucha gente.
3: Wow.
4: Fue mucho trabajo, pero terminé ahí. Apenas empecé en enero, así que
3: sí.
4: Llevo 5 meses y medio.
3: Sí. Felicidades.
4: Gracias. Sí. Pero y estoy aprendiendo, porque obviamente nunca había corrido para ninguna causa política, nunca había. Y así que estoy tratando de estudiar, estoy oyendo, estoy tratando de aprender, y espero hacer alguna diferencia. Poco a poco voy haciendo y aprendiendo más acerca de lo que se necesita en Pasco y la representación. Y creo que a veces nomás la representación es importante. Así que ahí estoy, y espero hacer alguna diferencia. Ahorita somos 3 personas nuevas, y los 3 somos hispanos, así que ya hay más representación en el consulado de Pasco, y espero continuar eso, y espero inspirar a más gente de que necesitamos tratar de hacer algo por nosotros mismos, porque la verdad, nadie va a venir a rescatarnos.
3: Nadie va a venir a rescatarnos. Y nadie va a venir a rescatarnos, es verdad.
4: Nadie va a venir a rescatarnos. Necesitamos hacerlo por nosotros mismos, para hacer cambios, para que nuestra ciudad funcione mejor para nosotros. Así que por eso empecé con eso, y creciendo, yo crecí en Royal City, que es un pueblo agricultor.
3: Ok.
4: Cuando nosotros llegamos a Washington, fue porque éramos migrantes, veníamos de California, Washington. Uh-huh. Trabajé...
3: ¿En la pizca?
4: En la pizca.
3: Ah, sí, sí, sí, ahí es donde la mayoría empezamos haciendo eso, sí.
4: En la pizca de manzanas, de peras. Sí. Cuando vivíamos en California, pizcábamos duraznos y hasta andábamos en las fresas, en el tomate, en el... en los... no cilantro, la otra cosa que crees en él, no recuerdo ahorita el nombre... Parsley? Que no me guste.
3: Parsley?
4: No, en inglés son radishes y no recuerdo cómo se llama.
3: Radishes. Eso. A mí también se me olvidó ahorita. Es lo que le ponen a los tacos.
4: Sí, le ponen los tacos y le ponen al pozole y a mí no me gusta. Sí. Y quizás sea porque me acuerdo que los tenía que sacar del lodo.
3: Sí, sí, los radishes vienen del lodo.
4: Sí, del lodo y teníamos que empezar ahí.
3: Son tubérculos como la papa. Sí, sí, vienen de la tierra.
4: Y están en el lodo y me acuerdo que tenía que sacarlos. Y ponerlos en ponches y seguir ahí ganando. Y no recuerdo cómo los pagaban, pero estábamos chiquillos, mi hermana y yo. Pero sí, así crecimos, ¿verdad? Íbamos a la escuela, trabajábamos con mis papás en el campo. Gracias a Dios, mi papá, cuando nos vinimos, pudo conseguir un trabajo en Royal City, que era el mayordomo. Uh-huh. Vivíamos en la huerta y le pagaban bien y poco a poco pudimos salir adelante. Era mucho trabajo, ¿verdad? Pensándolo bien, le pagaban bien, ¿verdad?
3: Sí, sí, sí.
4: Pero, si ahorita que estoy, que pienso las cosas, yo creo que ganaba quizás como todo, ¿verdad? Y eso es parte del problema. Si te pones a pensar, en ese tiempo, pues, era bastante dinero lo que le pagaban.
3: Sí.
4: Pero vivíamos en la huerta y no pagábamos nada, pero... Viviendo en la huerta, eres responsable de la huerta. Así que a veces tenías que trabajar más de...
3: Sí.
4: Entras a las 5, a las 6, sales... Solo las personas salen a cierta hora, pero tú te tienes que quedar. Yo llegaba de la escuela y sacaba los benes de... Ayudar a mi papá a sacar los benes con un tractor. ¿Dónde iban? Porque pues iban a venir por ellos y de manzana. Así que... si te pones a pensar bien, yo creo que he ganado como 2 o 3 dólares la hora.
3: Sí, porque se diluye.
4: Sí, exactamente. Sí que me acuerdo, pues nos pagaban bien, no pagábamos, teníamos casa, no pagábamos nada, todo estaba. Claro. Pero al mismo tiempo estás ahí durante, si hay frío, si hay calor, tienes que prender los abanicos, tienes que poner el agua y así que a veces... antes de ir a la escuela me levantaba a las 4 o 5 de la mañana para ayudarle y eso es así que aparte de que pues él ganaba poco, así que pones a pensar y eso es así como crecimos y pues pero nos agarró adelante y ahorita ninguno de nosotros tenemos 7. Wow. Tengo 5 hermanas y un hermano y ninguno de nosotros trabajamos en el campo.
3: Wow, sí, ninguno trabaja en el campo.
4: Todos teníamos otras cosas que hacer, así que, pero ese es lo que mis papás hicieron para poder salir adelante y pues es un gran apoyo, no puedo agradecerles más que pues hicieron lo imposible para que pudiéramos seguir adelante y aquí estoy.
3: Padrísimo.
4: Sí, así que, sí, pero creo yo que es, como te digo, necesitamos, uno mismo necesita... salvarse, uno mismo necesita hacer lo que es necesario y por eso también traté de meterme en ayudar gente y he trabajado en la corte donde ayudaba a las personas, he trabajado en el Lourdes donde ayudaba a personas.
3: Qué padrísimo.
4: Así que de ahí nació esto de correr para los lados de Pasco y pues aquí estoy y ojalá pueda hacer algo de diferencia.
3: Sí, bueno, gracias por la historia. Fíjate que gracias, ahora ya te conozco un poco más, la gente te conoce un poco más, gracias. En cuestión de, para la gente que nos está escuchando y nos escucha a veces gente en línea, hay gente que tiene parientes en México, hay gente en México que nos escucha en línea, hay gente aquí que acaba de llegar o que tiene un tiempo, pero que a veces no sabe exactamente y a veces ni uno mismo sabe cómo funciona el gobierno. Normalmente las ciudades, y corrígeme si estoy en mal, pero normalmente las ciudades tienen dos gobiernos O sea, obviamente tienen otros como organizaciones semigubernamentales, pero así los meros meros son como dos gobiernos, que es el distrito escolar, que son los que manejan más lana, el distrito escolar y el ayuntamiento, que viene siendo la ciudad, como le llaman, las oficinas de la ciudad.
4: Y también está el condado. El condado.
3: Ah,
4: de,
3: sí,
4: los
3: ya.
4: Los comisionados de.
3: Ajá,
4: comisionados
3: ya en cuestión más grande, saliendo de la ciudad, sí, ya está un condado. Tiene razón. Condado, entonces sí. Está el condado. Tiene razón, está el condado, luego está la ciudad y está el distrito.
4: Ajá.
3: Sí. Y dentro del condado hay varias ciudades y dentro de la ciudad a veces hay varios distritos o a veces hay un distrito que se encarga de varias ciudades, dependiendo. Sí. Eso ya es.
4: Sí, el condado de Franklin, pues tiene todas Canelo, Mesa, Mason City.
3: Tiene varias ciudades.
4: Sí, tiene varias ciudades. Todas son pequeñas y agroculturales. El condado de Benton tiene Richland y West Richland y Prosser. Benton City. Yes, que son un poquito más grandes si te pones a pensar de muchas, especialmente si comparas con Benton City o Mesa o algo así. Así que sí, son más grandes que eso. Así que Franklin, creo que en área es más grande que Benton City, pero
3: en población
4: es menos.
3: Ajá, menos densa.
4: Ajá.
3: Y entonces hay candidatos, obviamente, en cuestión de la política, y hay candidatos que se lanzan su candidatura, pero muchos de ellos no se les paga, depende de la posición que tengan. Entonces, en el caso tuyo, te lanzaste para una posición local, que es una posición local del ayuntamiento específicamente de Pasco, y es sin pago. Eso es porque por amor al pueblo.
4: Como
3: un stipend que le llaman.
4: Sí, una propina.
3: Una propina.
4: Que, sí,
3: por tus
4: que
3: gastos,
4: no puedes vivir en ella.
3: Claro.
4: No cubre ni el pago de mi casa.
3: Sí. Bueno, gracias por ser honesto. Pero sí, algunas ciudades no dan ni eso, pero.
4: Sí,
3: pero
4: no dan. Depende del tamaño y de eso. ¿Da?
3: Ajá, lo
4: sí,
3: que decía.
4: Pasco sí, sí da.
3: Ah,
4: algo.
3: Perfecto, algo.
4: Pero como te digo, no cubre ni el pago de mi casa. Así que tengo que trabajar.
3: Sí, tienes que trabajar. Sí, sí, de hecho, de eso vamos a hablar ahorita. Quería saber el nombre específicamente porque en inglés se dice City Council, que es el cuerpo de, bueno, el lugar como la mesa directiva en la escuela pero son como concejales de un ayuntamiento. Entonces tú eres uno de los concejales.
4: Sí, soy del distrito 6, que es este distrito donde estamos.
3: Sí.
4: Corre hasta la 42 para el norte de la corte. Ajá. Y corre hasta Heritage, que es por el remate. Termina aquí por el parte del río, termina como en la calle A, alrededor de allí.
3: Padrísimo.
4: Hicimos seis secciones, soy seis.
3: Ajá.
4: Y luego está, hacemos siete personas en el consulado.
3: Los concejales son siete.
4: Siete, sí. La persona siete es la que es de todo Pasco.
3: Ah, sí.
4: Así que si corre uno para la de Pasco, tienes que.
3: Y ganará más dinero.
4: Todo.
3: Sí. No te creas, es una broma, no lo sé. Pero entonces hay una persona encargada como de todo.
4: Sí, de todo Pasco. Ajá. Y si corres para esa posición, tienes que. Que todo Pasco puede votar por ti.
3: Ah, qué padre.
4: Okay. Sí. Para mí, nomás si vives en mi sección.
3: Ajá, sí.
4: Si vives afuera de ella, no puedes votar por mí. Esa es otra sección, así que.
3: Bueno, pues antes de ir, algo más que quieras decir, vamos a ir a otra sección.
4: Sí, no está bien.
3: Okay. Pero antes de que nos veamos, un aplauso para ti, la neta.
4: Ok, todo. Gracias.
3: Voy a tener más gente aquí porque la verdad que fabuloso tu historia y aparte que, como tú dijiste, o sea, uno se salva, hay que salir. Y estás y ser activo en la comunidad y se ve que sabes completamente ese asunto de cómo está el gobierno local y qué bonito que estás participando en ello y que has apoyado a otros. Gracias.
4: De nada.
3: Bueno, vamos a una sección y regresamos contigo. Quédese con nosotros.

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1: Hola, ya estamos de regreso aquí en su programa Nuestro Pueblo. Así es, Nuestro Pueblo en la 96.7 FM en Pasco, Washington. Su servidor, Gustavo Gutiérrez, el MASH. Bueno, pues aquí estamos, regresamos a cabina y estamos platicando con Calixto Hernández. Y como todos saben, ya saben, en nuestro radio escucha siempre hablamos de la parte inicial de la historia del invitado, la invitada, los invitados. Y pues ya hablamos con él, así que si nos están sintonizando, ya se perdieron esa parte, está padrísima. Vamos a ver, vamos a invitar a un podcast también para que busquen por ahí el podcast. Está en Spotify, que es Nuestro Pueblo en la Comunidad. Y vamos a tratar de grabar un podcast con él para que tengan la información. La verdad que una persona, yo ya conocía de ti, admiro mucho el trabajo que has hecho. No sabía que tenías ya tiempo viviendo aquí. Obviamente aquí son tus raíces también de Colima, que eso suena muy bonito porque yo soy de Colima, tu servidor, y ya vemos mucha gente de Colima por aquí. Bueno, pues ahora vamos a hablar un poquito de lo que estás haciendo el día de hoy, que es como te conocí en el trabajo que estás haciendo. Yo quiero decirles que pongan mucha atención ahí y súbale el volumen, dígale a su pariente que venga, porque la información que tiene él es en cuestión de para las personas que andan buscando empleo. En realidad es una organización que apoya a las personas que están buscando empleo. Entonces, pues vamos a escuchar todo oídos. Calixto Hernández, bienvenido. Y háblanos un poquito del trabajo que estás haciendo el día de hoy. ¿Cómo empezó? ¿Cómo llegaste ahí? Obviamente ya nos diste la historia. ¿Cuánto tiempo tienes, pero en el trabajo de hoy? Que la verdad te veo muy activo también en la comunidad. Obviamente tienes el trabajo que la gente te eligió, que nos compartiste, gracias, como uno de los concejales del ayuntamiento que nos estabas explicando para la gente que nos escuchó. Hay 6 concejales de diferentes secciones. Nos comentabas y hay uno que representa todo Pasco. Tú eres de una sección, la sección 6, y obviamente ese también es parte de lo que haces el día de hoy. Así que lo que tú nos quieras compartir, obviamente queremos saber de lo que estás haciendo en cuestión de lo de ayudar a las personas con el empleo, pero obviamente lo que tú nos quieras compartir, bienvenido, gracias.
2: Sí, ahorita estoy trabajando, se llama Sagebrush Employment Services, que es servicios de empleo. Uh-huh. Asistimos y ayudamos a las gentes que andan buscando empleo, que están, que tienen la seguridad del Estado. Y como saben también mucho, ya creo que va a haber leyes de que para poder seguir recibiendo ciertos beneficios del Estado van a tener que estar, tener trabajo, y eso es lo que nosotros ayudamos. Para personas que tienen es un requerimiento de la agencia de que tienes que estar en el, tener la seguridad del Estado para poder ayudarte. Y ayudamos a obtener empleo. No ponemos a gente a trabajar. Te ayudamos a conseguir un empleo que va a ser de largo plazo.
1: Escuchen, no es una agencia de colocación. Sí, eso. Qué bueno que lo explicas, sí. Porque no es una agencia de colocación. Te consiguen un trabajo y ese trabajo es para ti, para que tú lo conserves, sí, hasta perfecto. Donde dé el
2: Exactamente.
1: Trabajo.
2: Exactamente. A veces ayudamos con gente que tienen capacidades, que quizás no puedan trabajar tiempo completo, así que también asistimos para obtener trabajos que son parte de tiempo nomás, que es ciertas como horas.
1: Parcial.
2: Sí, ajá. Así que, porque mucha gente que recibe asistencia del Estado, obviamente, la recibe por necesidades, así o porque tiene algo físico o algo mental o algo así, y no puede trabajar un trabajo de 40 horas a la semana o lo que sea. Ajá. Así que asistimos en personas con personas que también andan buscando algo, que nomás pueden trabajar 10, 15, 20 o las horas que sean nomás, simplemente para poder tener un dinero extra o para poder ayudarse ellos mismos o lo que sea. Y ahí ya también tenemos servicios de casa, asistencia para
1: hogar. ¿De vivienda?
2: Sí, pero nuestros servicios, muchas veces recibimos llamadas y va gente a la agencia y pregunta, ok, necesito ayuda con la renta. No, nuestros servicios de vivienda no son así. Uh-huh. Los servicios de nosotros están van con el trabajo. Primero, necesitas tener un trabajo y demostrar que vas a poder ir siguiendo pagar la renta. Uh-huh. Así que primero es el trabajo. Después de que consigues un trabajo, pedimos la asistencia del Estado para vivienda. Pero lo que nosotros damos es, te ayuda para el depósito. Y dependiendo de qué tan caro o tan cuánto sea la renta, usualmente lo que he mirado que te dan entre 3,500 a 400 por una vivienda, ¿verdad? Sí, eso es lo sí, que el Estado sí. te da. Sí. De 3,500 a $4,000.
1: Ajá,
2: ok. Pero si tú consigues un apartamento, de esos que tienes empleo y todo, y consigues un apartamento que te va a costar 1,500 al mes.
1: Sí.
2: Y luego el depósito es otros 1,500, pues eso ya se paga el depósito y que un mes de renta.
1: Así es.
2: Y quizás, dependiendo de cuánto obtengas, te quedan los 500, otros 1,000 y eso, ¿verdad?
1: Sí.
2: Pero hay personas que o buscan un lugar con otra persona que
1: donde pagan la mitad.
2: Exactamente, comparte los gastos. Entonces, el dinero corre más, obviamente. Digo, te ayuda más para más meses. Porque ese dinero cubre lo que sea, cuánto cueste la renta. Así que hemos ayudado a personas que pues quieren vivir solos y obviamente da todo depende de cómo te guste vivir.
1: Sí, claro, depende de sí, cómo te guste vivir. Sí.
2: Es más cómodo vivir solo, la verdad. Pero
1: sí. Eso les incrementa el costo de vivir.
2: Sí, exactamente. Sí. Desafortunadamente, a veces no se puede por los costos de la vida, pero si puedes, pues es gran cosa y está bien, digo, pero a veces yo les digo a mis clientes, traten de buscar algo mínimo por lo pronto mientras se establecen bien en el trabajo, se establecen bien en el donde viven y luego ya después puedes, porque puedes seguir, si el trabajo sigue, estás en el empleado todavía, puedes volver a calificar para los fondos de habitación cuando vuelven a salir. Y si calificas otra vez, te dan otra vez más dinero. Pero necesitas tener empleo para que nuestros fondos de habitación te vayan a asistir a ti y ayudarte. Está todo pegado con empleo. Necesitas tener empleo para poder calificar para los de habitación. Así que no ayudamos con rentas atrasadas. Tenemos recursos para personas que necesitan eso,
1: sí.
2: Y les decimos dónde vayan y eso, pero nosotros específicamente no ayudamos con rentas atrasadas y eso, o nada de eso. Ayudamos después de que tú tienes trabajo, te ayudamos a conseguir una vivienda, pero tienes que tú demostrar que puedes seguir pagando
1: sí.
2: la renta, el costo, todo eso.
1: ¿Cómo se llama la organización donde trabajas?
2: Sagebrush. Y la dirección es 201 North Edison, la calle Edison, en el número 233, la oficina 233.
1: Perfecto.
2: En Kennewick.
1: En Kennewick.
2: Y está en Marineland Plaza. Yo recuerdo que se llamaba Village hace años, pero creo que le han cambiado.
1: Le cambiaron el nombre.
2: El nombre, sí. Pero no recuerdo cuándo.
1: Sí.
2: Porque yo todavía le digo Marineland Village.
1: Ok.
2: Pero el otro día iba manejando y por primera vez hace poco, la verdad, dije, dice plaza. No sé cuándo se lo plaza. Cambiaron, pero yo lo recuerdo, pues, como tengo tanto aquí, recuerdo.
1: Sí.
2: Cuando lo cambiaron, no recuerdo. Pero estamos en esa sección y está, como digo, estamos en la Edison, la plaza, corre por la Clearwater y la Edison, todos estamos al lado de la Edison.
1: Qué padrísimo.
2: Sí, y ¿puedo dar el teléfono?
1: Sí, claro, llamar. Claro, para si la gente
2: para si quieren llamar y dar su información, a ver si califican. Perfecto. Es el 509-940-4084.
1: Perfecto.
2: Y así podemos ayudar, si califican, podemos ayudar a obtener empleo. Y como le digo, si consiguen empleo, podemos ayudar con vivienda. Y así que es una gran organización y estamos aquí para ayudar a la comunidad, a tratar de ayudar a las personas que necesitan ayuda, por eso, y que están incapacitadas.
1: Sí, claro.
2: También.
1: Sí,
2: o físicamente incapacitadas también. Tratamos de obtener un empleo que se pueda hacer a la, you know, que la persona sea, pueda hacerlo.
1: Qué bonito, qué bonito. Sí, entonces, algo que estaba pensando ahorita, para las personas que nos están escuchando, la aseguranza, creo que lo que, porque no, yo mismo a veces no comprendo seguro médico.
2: Médico, hablando, Medicaid.
1: Que estar en Medicaid.
2: Medicaid.
1: Sí, específicamente sí, Medicaid.
2: Okay. No Medicare, estamos tratando de...
1: Medicaid.
2: De Medicaid. Y sí, Medicaid, del estado. Puede ser cualquier, mucha gente dice, no tengo porque tengo Apple Health. O tengo community. Esa es Medicaid.
1: Ah, perfecto.
2: Sí, eso es Medicaid.
1: Entonces, si usted tiene Apple Care.
2: Sí, sí, todo eso es Medicaid.
1: Es Medicaid.
2: Sí. Así que eso es Medicaid y es, podemos asistirlos a obtener empleo si están en eso. Perfecto. Como digo, creo que va a ser un requisito de que haya alguna forma de trabajar para poder seguir recibiendo los beneficios. Así que estamos ahí para ayudar.
1: Se me hace padrísimo. Oye, esto que estoy escuchando es parecido a algo que Oregon tenía, que se llamaba CCOs, o se llama CCOs, uh-huh. Que son como, bueno, no es cierto. Bueno, es que no, en realidad, lo que pasa es que en Oregon hay CCOs que son los que manejan el seguro, pero también manejan como fondos específicos para casas, uh-huh. Para hogar, para trabajo, todo uh-huh. Eso, sí, son como programas. Entonces, ustedes trabajan independientes como sin fines de lucro, pero tienes que tener Medicaid.
2: Sí, pues, estamos contratados con el Departamento de Salud.
1: Ah, entonces sí son contratados para el gobierno.
2: Sí,
1: semigobernamental.
2: Hay varias agencias.
1: Ajá, sí, son como semigobernamentales.
2: Sí, hay Washington Works, creo que es una de ellas. Entrust es otra.
1: Sí.
2: Todos hacemos lo mismo.
1: Ajá.
2: Pero creo que hay ciertos... algunos tenemos diferentes contratos con el departamento de...
1: Diferentes servicios, tal vez sí. Contratos diferentes en la amplitud de lo que se puede apoyar.
2: Sí, hacemos lo mismo, pero...
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1: Qué bonito. Ajá. Entonces una persona puede llegar directamente ahí, y sí, puede hablar por teléfono, hacer cita.
2: Sí, ajá.
1: Perfecto.
2: Bueno, ya pueden ir, darle información, pueden llamar por teléfono, darle información. Toma entre 3 a 5 días, todo depende, ¿verdad? De qué tan... Uh-huh. Pronto alguien
1: que conteste y regrese la llamada
2: y decida procesar la información y nos dan a saber si califican o no. Padrísimo. Así que todo depende, dijimos de 3 a 5 días, pero pues todo depende de qué tan activos estén las personas que hacen eso. Así que y a veces tarda más de 5 días, pero usualmente son entre 3 a 5 días.
1: Y estábamos hablando, que es parte de lo que tú estabas comentando, y gracias por compartir, de que en realidad el costo de vivienda ha subido mucho, y sobre todo una vivienda digna. Entonces, con el apoyo que se da, como tú dices, dependiendo del gasto que tenga la persona, en cuestión del apoyo que se le da, si quiere vivir sola, pues se le alza un poquito los gastos, un poquito más que si se puede vivir con alguien más. Ahora, lo que estaba pensando, lo que estás diciendo, en cuestión del apoyo, cuando ya se dio el apoyo, si la persona tiene el trabajo y sigue en el trabajo, que es lo que nos decías hace rato, puede volver a aplicar y tal vez califique para una ayuda nueva cuando llegan nuevos fondos. Uh-huh. ¿Cada cuándo llegan nuevos fondos?
2: Ahorita van a llegar en julio.
1: Ajá, sí.
2: Llegan, todo depende a veces de...
1: Del gobierno, en realidad.
2: Del gobierno.
1: Sí, del gobierno, sí. Perdón que me diga,

0: para que trabaje temporalmente. No, son trabajos que usted puede mantener por mucho tiempo. Y obviamente, una vez teniendo el empleo, ya puede usted tomar ayuda tal vez de otros servicios, aprovechar porque tiene otros servicios como el de vivienda. Ahora, algo que me pareció padrísimo que estabas diciendo es que independientemente de que no haya a veces el servicio o no califique usted o ya calificó para el servicio, escuché que decías que están conectados con otras agencias que proveen otros servicios que no necesariamente son ustedes. Ajá. Sí. ¿Quién está conectado? Ustedes, o sea, ahí tienen
1: un lugar. Bueno, tenemos servicios como damos la información acerca de servicios para quién puede ayudar para eso de la renta ayudar.
0: Por ejemplo,
1: estoy atrasado.
0: Sí.
1: Ajá.
0: Sí,
1: hay servicios con el condado que tenemos.
0: Ah, qué bonito.
1: Servicios con el condado. El condado tiene ciertos servicios y pueden ir ahí. Hay organizaciones como la Lutheran Church Services también tiene así. Y también tenemos el si necesitan ayuda con comida, tenemos una lista de dónde puede ir. Están los bancos de comida.
0: Qué bonito.
1: Y ahorita estamos tratando de, se llama Rainbow Coalition, que donde regalan ropa.
0: Wow.
1: Es gratis. Sí. Abren una vez. No recuerdo si es el último, creo que, porque apenas aprendimos de ellos el domingo en el evento de Pride. Si recuerdo bien, agregué la información a la señora, y yo no me encargo de eso, otra persona en la oficina se encarga de poner todos los recursos juntos, pero creo que es el último domingo del mes.
0: Sí.
1: Abren de las 10 a las 2 y puede ir, se necesita ropa, y puede agarrar lo que le quede, lo que da. Agarran donaciones todos los domingos.
0: Wow.
1: De las 10 a las 2, pero la tienda la abren para una vez al mes y puede ir y obtener ropa, sinita ropa.
0: Fíjate,
1: y es gratis.
0: Wow.
1: Se la lleva, no cobra nada. Y este es un nuevo curso que nos dimos cuenta de este domingo y vamos a ponerlo como parte de eso también.
0: Gracias por compartir. Fíjate que hace unos días entrevistamos a Second Harvest. Pero fue una entrevista corta, pero nos dieron un tour, en realidad. O sea, nos llevaron a las instalaciones y todo, y vimos las bodegas y las bodegas que le llaman bodega seca y bodega fría y refrigeradores y congeladores y los camiones y todo este rollo. LULAC está participando con ellos y una vez a la semana están en diferentes lugares dando comida. Y yo he voluntariado solo una vez, pero quiero seguir voluntariando. Ese día 263 familias fueron alimentada, se les dio comida. Y lo que voy es que hay mucho apoyo en esta comunidad, eso me encanta, o sea, que hay mucho apoyo y hay mucha comida y hay mucho de todo. Simplemente es cuestión de buscar y saber dónde está y saber quién tiene la información. Entonces, gracias por venir y compartir esa información de que ustedes están trabajando específicamente en cuestión del trabajo. Pero también puede haber vivienda, puede haber un poquito de apoyo para la vivienda y también ustedes conocen otros recursos y están familiarizados con otros recursos para las personas. Y también trabajan con personas con diferentes habilidades, con diferentes capacidades. Bueno, vamos a otra sección de musiquita y luego regresamos, ¿sale? Quédese con nosotros, regresamos.

0: Hola, ¿cómo están? Ya estamos de regreso. Sí, gracias por seguir con nosotros. La gente que está con nosotros desde que comenzamos el programa, pues qué padre programa el día de hoy. La verdad, le agradezco una vez más a Calixto Hernández por estar con nosotros. La verdad que toda la información que nos traes, todo lo que compartes, tu amor por la comunidad, esa idea que la verdad que tengo tantos años en este país, obviamente yendo y viniendo a mi país también, México, mi país de origen. Y fíjate que el ponerse la camiseta y trabajar en la comunidad, la camiseta de ser partícipe en tu comunidad, ¿no? De echarle ganas y hacer cambio. La gente que no escuchó el programa, hace ratito, él estuvo comentando obviamente la historia de él, de Calixto Hernández, que está aquí con nosotros el día de hoy. Y aparte, pues también estuvimos hablando de lo importante que es representación. Exactamente, representación, porque gracias que históricamente los últimos 20 años, los últimos 10 años ya hay más representación, pero todavía hay muchas oportunidades de que representemos a nuestras comunidades. Bueno, Calixto, ya estamos de regreso y tenemos unos minutitos más. Cuéntanos un poquito esta parte del programa, como la gente ya sabe, hablamos qué es lo que viene, qué es lo que viene para Calixto, qué es lo que viene en la organización, lo que tú nos quieras comentar, lo que quieras compartir con la comunidad. ¿En qué estás trabajando? ¿Qué dices? Estas son las metas que tengo. Lo que tú quieras compartir, en realidad, ¿en qué estás trabajando ahora mismo?
1: Pues estoy de lo consulado, pues espero ayudar a mi distrito. Que
0: como concejal.
1: Ayudar a mi distrito de... pues comprendo que la ciudad se concentra en la área de West Pasco, ¿verdad?
0: Sí.
1: Desafortunadamente, y pues... y nos se olvida un poco de el centro de este lugar, que es pues un poquito más
0: la parte centro.
1: Sí, pero estoy tratando de aprender y hacer cómo podemos más enfocar en este distrito y que prospere más de lo que de lo que está ahorita. Y este sábado va a ser el Juneteenth.
0: Hoy por la tarde va a ser
1: el sábado va a haber el desfile.
0: Voy a desfilar a las 11.
1: Y voy a desfilar ahí con ellos y voy a estar ahí en el parque. Sí. Así que para que también vayan, es algo.
0: En realidad, este programa es sábado.
1: Sí, también. Sí, exacto. Para que vayan después que oigan el programa, pueden ir a.
0: Perfecto. Sí, una vez que escuchan el programa, se van para allá. Es a las 11 de la mañana.
1: El desfile, luego el festival empieza como a las 11:30, 12, algo así.
0: Perfecto, sí.
1: Así que tienen tiempo para todo.
0: Aquí estuvo Irving Brown la semana pasada.
1: Oh, ok.
0: Pero qué bueno que lo recuerdas, porque a mí se me va ese avión. Sí. Ajá, entonces es muy importante. Sí. Sí, después del programa, láncense.
1: Vamos para allá.
0: Y llévense su silla.
1: Y pues, sigue promocionando también donde trabajo, que para poder tener, si necesitan esos servicios, es obvio que estamos ahí para servirles. 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
0: Perfecto.
1: Así para que puedan pasar por ahí, dar la información, llame por teléfono, dar la información, vemos si califican y para los servicios se lo necesitan.
0: Perfecto. Y en tu trabajo entonces a futuro haces lo que viene, como te vi ahora, haces como alcance comunitario. ¿A qué otras cosas haces ahí en el trabajo? ¿Qué es lo que viene en el futuro para ustedes?
1: Pues esperamos crecer más. Estamos tratando de conseguir otros contratos para personas que necesitan más ayuda, que tienen más incapacidades, que quizás no puedan exactamente trabajar, pero necesitan otras ayudas de salir. Estamos tratando de poner un programa para que se llama Community Inclusion, que ayuda a las personas a salir de su rutina, porque muchas personas con incapacidades no salen de su casa, no hacen nada. A veces no tienen familia que puedan asistirlos, porque muchas veces esas personas son cuidadas por personas, sus papás más que nada.
0: Sí, la familia.
1: Que están ya grandes. Y pues vamos a conseguir para poder ayudar a esas personas con otros contratos con el Estado y tratar de expandir el negocio para hacer más que nomás de empleo y a vivienda, pero también para ayudar a personas que necesitan más ayuda.
0: Creo que en inglés a veces le dicen wrap around services.
1: Tenemos tratando de hacer más.
0: Qué bonito.
1: Más algo, expandir el, no nomás expandirlo, pero tratar de a conseguir más personas que necesitan más ayuda y esperemos, podemos, eso es lo que estamos tratando de trabajar.
0: Y en el futuro, en lo que están trabajando, ¿qué parte? Obviamente hay representación, tú estás ahí, hay representación latina, hispana, pero eso es algo que tú lo ves, o sea, es cuestión, porque yo veo que, por ejemplo, en mi casa casi siempre cuando alguien está enfermo o cuando alguien tiene alguna deficiencia, que a veces es temporal, uh-huh. Y a veces eso también, la gente que tiene, ¿cómo se puede decir? Unas discapacidades temporales, también a veces, dependiendo del seguro que tiene, es como califica, ¿verdad?
1: Sí, y ayudamos con eso también, sí, ese no hay problema.
0: Porque a veces uno mismo anda apoyando de familia ahí todo esto.
1: Sí.
0: Bueno, pues
1: sí.
0: Qué padre. Y en cuestión de la comunidad, ¿qué más van a hacer? Yo los vi, o sea, están pendientes, están en lugares, van.
1: Sí,
0: con eso
1: hay, vamos a varios eventos. Uh-huh. Vamos a la unión, a la Gospel Mission, a la misión.
0: Qué bueno.
1: Cuando tienen eventos, porque estamos tratando de. Todas esas personas no tienen vivienda y muchas y necesitan ayuda. Sí. Así que vamos a todos los eventos que ellos tienen para tratar de obtener más clientes y obviamente ayudarlos a poder salir de donde están.
0: Perfecto.
1: Porque eso ya es temporal, no es una vivienda permanente.
0: Sí.
1: Creo que nomás es ciertos meses que puedes estar
0: así
1: ahí.
0: Así es, sí, luego tienes que salir.
1: Tienes que salirte. Sí. Así que estamos tratando, vamos a todos los eventos. Va a haber un evento en agosto de donde pueden ir. ¿Cómo se llama el parque del béisbol que está aquí en la A? Por la A.
0: Me lo acaban de decir y se me olvidó.
1: Sí, enfrente.
0: Perdón.
1: Sí. Sí, está por donde está la planta del agua aquí.
0: Sí, aquí en Pasco.
1: No es en Pasco. Es la A, ¿no? Sí, es la calle.
0: Uh-huh, sí, es la calle.
1: La calle. Uh-huh. El parque ese donde está el béisbol. Ahí va a haber un evento. No traigo las.
0: Vino Héctor el otro día, estaba hablando del parque. A mí.
1: Sí.
0: Pero ¿dónde pueden ir a la página? ¿En la página web pueden ver cosas?
1: Sí, ahí va a haber cuando vamos a estar en un evento.
0: Ok.
1: Así que. Vamos a tener este evento y ese es de la escuela. Va a ser en agosto para regreso a la escuela, donde dan cosas escolares para poder que los usen en la escuela.
0: Para apoyo. Eso,
1: mochilas,
0: a
1: lápices.
0: Padrísimo.
1: Todo eso. Así que.
0: ¿Y cuál es la página web? ¿La tienes por ahí?
1: Sí, es sagebrushemployment.com.
0: Perfecto. Pues ahí está.
1: Pues es que es toda una palabra. Sagebrushemployment.com.
0: Y el teléfono una vez más, por favor.
1: 509-940-4084.
0: Perfecto. Calixto, qué padrísimo, un honor conocerte, qué bueno que estuviste con nosotros. Se nos terminó el tiempo, te invito una vez más para las que vamos a hacer, por ahí vamos a poner el horario y por ahí que busquen el podcast que vamos a grabar en unos días. Gracias por haber estado con nosotros, tenga un bonito sábado.
1: Mucho gusto.
0: Sí, gracias.
1: Igualmente, bye.
0: Hasta la próxima. Bye. Gracias por su compañía. Si tiene algún tema o concepto que beneficie a la gente, llame al 509-596-1134 durante el programa o después. Recuerde, todos los sábados de 10 a 11 de la mañana.
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escuchamos a Grupo Primer Grado y Marca Registrada y el tema Todo a su Tiempo. ¡Feliz fin de semana! Sintonizas la Z 102.9 aquí en el área de Seattle, Washington, el 94.3 FM en el estado de Oregon, el 103.3 en las áreas de Mount Vernon y alrededores. En el Valle de Yakima, Washington, estamos en la Z 104.9 y 101.7 FM. También estamos en la aplicación de La Rola, estamos en el internet, estamos en todas partes, corazón. ¿Cómo estás? ¿Cómo la vas pasando hoy, sabadito? ¿Todo bien? Sí, en la chamba, ¿verdad? Estamos igual, corazón. Te acompañas a las 3 de la tarde. Yo soy Lucy Carballo, la chaparrita de Veracruz. Si todavía no me sigues en redes sociales, te invito para que lo hagas. En Facebook me encuentras como Lucy de la Z. En Instagram estoy como Carballo-Lucy Oficial. En el TikTok me encuentras como Lucy Carballo 67. Fíjate que hoy, 20 de junio, se celebra el Día Mundial del Refugiado. Cada 20 de junio se celebra esta fecha con el objetivo de visibilizar y ayudar a millones de personas que viven en condición de refugiados, desplazados y a la espera de asilo en otros países debido a los conflictos

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1: Escuchamos a Los Rojos y el tema de Etapa Migajera. Estás en sintonía de la Z. Buenos días. A manejar con cuidado, para los que andan tras el volante en este momento. Y pues, chamaconas, a pasarla bien. ¿Tienen planes para más al rato, para mañana? Digo, pues, para que me inviten, porque yo no tengo.

Jenny Chávez cantaron el tema Entre Polvo y Balacera. Estás en sintonía de la Z. Buenos días, good morning. Aquí en Washington y Oregon, sonando tu estación favorita, la que te pone las que tú quieres escuchar, es la Z. Fíjate que hoy es el Día Internacional del Surf. ¿Alguna vez tú has ido a surfear, corazón? ¿O de plano no sabes ni nadar? Entonces estamos igual, porque yo tampoco sé nadar. Bueno, hoy 20 de junio se celebra esta fecha. Para los amantes de las olas, también tienen pues su día especial, que es cada tercer sábado del mes de junio. Y bueno, esto se celebra por iniciativa de la revista Surf Magazine, que se fundó en el año 2004. Y es que no solamente se trata de rendir homenaje a esta actividad creativa o disciplina deportiva, el elemento central de celebración de este día tiene que ver con la concientización acerca de la preservación y conservación de nuestros océanos. Oye, tal vez aquí en lo que es Washington y Oregon no vemos tanto esto de gente surfeando, pero lo que es en California, que yo he visto más de cerca, ¿verdad? Qué bonito que hacen estas personas todo esto, de plano, es como un arte andar, imagínate, surfeando en esas olas tan majestuosas del mar, y yo nada más meto los pies tantito ahí y ya me ando ahogando. Bueno, seguimos con más música, estás en sintonía de la Z, te acompaña Lucy Carballo, la chaparrita de Veracruz, la canción se llama Y Cómo Quieres Que Te Quiera con Fabián Gómez, lo escuchamos en la Z.

el tema Saco de Sal, sintonizas la Z. Buenos días, feliz fin de semana, corazón. ¿Cuál es el plan para más al rato que salgas de trabajar? ¿O no tienes? ¿Te invitaron a una carnita asada? Ay, en el río. ¡Ay, de veras! No, pues oye, es que qué envidia. Envidia de la buena, ¿eh? Porque a mí no me han invitado a una carnita asada a la orilla del río. Todavía no. Vamos a ver, tal vez el domingo y sí, ¿eh? Oye, dicen que encontraron cementerios, escuelas y altares prácticamente abandonados. Y es que así es el rescate de esta historia latina en Estados Unidos que se estaba perdiendo. Desde un cementerio de latinos segregados en Texas hasta un altar que... pues llegaban cientos de peregrinos en estos sitios históricos, enfrentaban abandono. Ahora reciben apoyo para preservar esas historias que construyeron parte de Estados Unidos. La historia latina es historia estadounidense. Y es que hace unos años, Juan González se propuso como meta quitar la maleza que rodeaba un centenar de tumbas que estaban prácticamente escondidas en Elgin, Texas. Encontró que ahí estaban enterradas personas como, por ejemplo, un veterano de la Primera Guerra Mundial con cruz decoradas a mano usando mosaicos tradicionales que datan de 1904. Imagínate, tantísimo tiempo. Al parecer todo esto estaba prácticamente perdido, abandonado, pero hoy día lo han rescatado y muchas personas pues están visitando estos lugares. Seguimos con más música. El tema se llama El Infierno con Grupo Pesado. Lo escuchamos aquí.

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semana sintonizas La Z, escuchamos a banda Cuisillos y el tema Aunque me duela. ¿Y a ti qué te duele, corazón? Ya sé, no me digas. Quiero adivinar. Te duele el estómago. Y es que ya casi vamos para el mediodía, como que sí, ya se siente esa sensación de hambre, ¿verdad? Bueno, corazón, ¿qué vas a almorzar hoy? ¿Tienes algún plan o lo que sea es bueno? Y es que mira, cuando uno tiene hambre, la verdad, neta del planeta, lo que sea es bueno. Aunque déjame decirte que ya le llegamos a la mitad del año y hasta ahorita eso de la dieta, hacer ejercicio, como que no nos ha alcanzado el tiempo. No sé, a veces me da tanto coraje, lo digo de broma, pero en verdad me da coraje porque me está pasando a mí y tal vez te puede pasar a ti, de que dije yo, ok, ya para el siguiente mes, ahora sí voy a hacer un poquito más de ejercicio, tal vez no tanto como lo hacía antes, comer un poquito mejor, dejar de comer algunas cosas, pero es que no he podido, es que no da tiempo, es que ¿a qué horas lo va? Ay, no, mira, ya mejor, ¿sabes qué? Vámonos con más música, estás en sintonía de La Z, ¿no?

al Iván Garza y el tema Ya Pasé Por Ahí. Buenas tardes, ¿qué tal? ¿Cómo estamos, mi gente? Feliz fin de semana, ya le llegamos al mediodía. Esto, el tiempo anda rapidísimo. Ahora sí, ¿cuál es el plan? ¿Qué vamos a almorzar? No me digas que vas a comer ensalada, porque no te lo voy a creer. Ay, no, bueno, lo que sea, ya dijimos que lo que sea es bueno. Oye, ¿qué tanto usas tú el Wi-Fi? La internet. Bueno, si no lo sabías, hoy 20 de junio es el Día Mundial del Wi-Fi. Sí, imagínate, tiene un día para celebrarse. Y es que conectarnos digitalmente a nivel mundial es posible en parte gracias al sistema de tecnología inalámbrica de acceso a datos. Es por ello que el 20 de junio se celebra el Día Mundial del Wi-Fi. Hablamos de eso más al ratito, ahorita nos vamos a música. Es un placer acompañarte. Soy Lucy Carballo, la chaparrita de Veracruz, contigo hasta las 3 de la tarde aquí en La Zeta, en el estado de Washington y el estado de Oregón. La canción que está sonando se llama Aquí Es, con la original banda El Limón. La escuchamos aquí en La Zeta.

lunes y el tema de la A a la Z. Estás en sintonía de la Z. Buenas tardes, ¿cómo estamos, mi gente? Estamos en esta hora del almuerzo, disfrutándolo, me imagino, ya estás. El almuerzo, ¿sí? Buen provecho si es que ya te encuentras disfrutando de los sagrados alimentos. Yo todavía no sé qué voy a almorzar, chamacones, se me antoja de todo. Y es que cuando hace hambre, pues lo que sea es antojable, ¿cierto? Desde unos taquitos, un burrito, una quesadilla, una torta, una carnita asada, un pollito asado. ¡Ay, Dios mío! ¡Qué ganas de comer pollito asado! Y pues aquí no hay nada de eso ahorita. Bueno, lo que sea que estés almorzando, buen provecho, disfruta mucho de tu comida si vas manejando. Hazlo con precaución. Seguimos con más música. Soy Lucy Carballo, la chaparrita de Veracruz. El tema se llama Dúrame toda la vida, con la energía norteña. Lo escuchamos aquí en la Z.

de junio. Si tú estás celebrando algo especial el día de hoy, muchas felicidades. Si es tu cumpleaños, happy birthday to you. Oye, dicen que confirman que el papá de Leo Messi atraviesa dificultades de salud y desmienten rumores. Y es que apenas hace un par de días empezaron a salir videos, principalmente en TikTok, ¿verdad? Que dicen que pues el papá de Messi estaba enfermo y esto y que el otro. Y bueno, pues en un comunicado la familia explicó que Jorge Messi se está recuperando favorablemente de una situación médica que no especificaron. Además, agradecieron las muestras de cariño, respeto y preocupación que tiene pues los fans de Leo Messi hacia su papá, que aparentemente sí está un poquito enfermo, pero pues no es nada grave. Ojalá que se recupere pronto. Seguimos con más música. Soy Lucy Carballo, sintonizas La Zeta.

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tardes y buen provecho si es que te encuentras almorzando. Oye, dicen que el gobierno planea revocar más de 250 ciudadanías para octubre mediante denuncias en corte. Si es que el Departamento de Justicia ya presentó varios pedidos de desnaturalización en cortes federales, acusando a los involucrados de haberlas obtenido de manera fraudulenta. En casi 20 años, unas 190 personas perdieron su ciudadanía. Chamacones, en estos tiempos es importante portarse muy bien, porque cualquier cosa puede ser usada en tu contra. Seguimos con más música. El tema se llama Se Solicita. Es el Flaco y Gerardo Coronel. Los escuchamos aquí en La Zeta.

La Z, escuchamos el grupo Primer Grado y Marca Registrada y el tema Todo a su Tiempo. Corazón, ¿cómo estás? ¿Cómo andas? ¿Cómo te trata este sabadito con este calorcito rico que está haciendo aquí en Washington y Oregon? Pues así que digas calientisísimo, no está. O sea que podemos aguantar esto y un poquito más. Las temperaturas llegarán hasta los 90, 92, 93 grados en algunas áreas, no en todas partes, dependiendo dónde vives, ¿ok? Pero en otros lugares no es la misma situación, ya que pronostican un calor extremo y peligroso en varios estados del país, como por ejemplo, esto se está más o menos notando en otros estados como lo que es Texas, Luisiana y Florida, donde 41 millones de personas están bajo advertencia por las temperaturas récord en estos lugares. Oye, o sea que siempre ha estado caliente, pero ahorita está más caliente, corazón. Caliente, caliente, caliente. Sí se va a poner la cosa. Bueno, aquí estamos bastante bien. Oye, es bien agradable el clima, ¿verdad? Bueno, seguimos con más música. Pásala bonito. Si vas manejando, hazlo con precaución. Si te encuentras trabajando, ojalá que salgas temprano de la chamba.

y el tema Tú te vas. Feliz tardecita de sábado. Estás en sintonía de la Z. Hoy es ya mañana oficialmente entra la temporada de verano. Qué rico, qué sabroso, calientito el clima para salir a disfrutarlo, ¿cierto? Ya sea al parque, al río, a una alberca, a la playa. El único detalle, fíjate, que aquí en lo que es Washington y Oregon, cuando vas a la playa y tú dices, no, pues va a estar bien rico, bien caliente y todo, ¿no? Y resulta que hace frío. Que siempre tienes que llevarte la chamarra por si acaso. Es que no te puedes confiar. Por ejemplo, la gente que va, los de Oregon, ¿verdad? Los que están en Portland, en Salem, en todas estas áreas, en Beaverton, y van para la costa, lo que es Newport, Lincoln City, tal vez Tillamook, no sé, otros lugarcitos por ahí, llegas y está fríísimo. A veces un viento que tú dices, ¡ay, caramba! ¿Cómo es que no traje la cobija? Ahora, para el área de Seattle, Washington, entonces, esos lugares también, de igual manera, ¿verdad? Que de pronto sí, llegas a la orilla del mar, por ahí, el río, lo que sea, y sí, está la brisita, luego el friecito, no, pues no, como que así no se puede disfrutar. Mejor nos vamos a un arroyo, a un lago, a una laguna, lo que sea. Ok, vamos con más música, sintonizas la Z, no le cambies. ¿Qué?

Escuchamos a Grupo Firme y el tema Ya Supérame. Estás en sintonía de la Z, 94.3 FM en el estado de Oregón, el 104.9, 101.7 en todo el valle de Yakima, Washington, el 103.3 FM en las áreas de Mount Vernon y alrededores, y la Z 102.9 FM aquí en el área de Seattle, Washington y alrededores. Oye, ya que mencionamos a Seattle, el día de ayer, tú que vives aquí en estas áreas de Seattle, ¿cómo se vivió el partido? Y es, me imagino que la ciudad súper ocupada, ¿verdad? Bastante tráfico, algo así, mucha gente, everywhere, ¿sí? Ese partido, y es que chulada, ¿eh? 2-0. Yo desde un principio dije, va a ganar Estados Unidos, 2, Australia 0, y sí, así quedó. Pero bueno, para todos ustedes que están en estas áreas de Seattle, me imagino que pues la habrán pasado bastante bien, ¿o no? ¿Fueron al partido? ¿Ustedes han comprado boletos para ir a los partidos del Mundial? ¿Sí o no, chamacones? Ay.

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Escuchamos a Tapi Quintero y el tema que no acabe aquí. Feliz tardecita de sábado, estás en sintonía de la Z. Espero que estés teniendo un feliz fin de semana. Sea como sea, chamacones, si estamos trabajando igual que tiene, hay que disfrutar del día. De todos modos, el día se pasa, se acaba. Entonces, lo disfrutes o no lo disfrutes, es como una paleta. Ya ves, si la chupas, se acaba. Y si no la chupas, también se acaba. Se derrite. De esas paletas de que son así de hielo, heladas. Hoy, 20 de junio, se celebra el Día Mundial de la Distrofia Muscular. Bueno, esta fecha se hizo como todas para hacer conciencia acerca de este tema y para sensibilizar a las personas acerca de esta enfermedad rara que es de origen genético y hereditaria que afecta a niños y adultos. Asimismo, con esta fecha se pretende promover y potenciar la investigación y tratamientos alternativos para la distrofia muscular por parte de científicos y profesionales en el campo de la salud. Seguimos con más música. Maneja con cuidado si es que andas tras el volante. A ver, ¿para dónde van?

¿cuál es el plan para más al ratito que salgas de trabajar? ¿Llegar a casa, relajarte, darte un baño, ir al cine, ver una película, ir a cenar, salir con los amigos, con la familia, con la novia, con la esposa o con la otra? Bueno, como sea. O vas a ir a una carnita asada. Eso suena como un buen plan. Se me hace que yo también, llegando a casa, haré una carnita asada. Hey, chamacones, mañana, 21 de junio, es el Día Internacional de la Celebración del Solsticio. Y es que, bueno, esta es una festividad que propuso el gobierno de Bolivia y que fue aceptada por la Asamblea General de la ONU el 20 de junio del año 2019, exactamente un día antes de que la primera celebración fuera oficial. Y es que es importante destacar que, aunque esta es la primera vez que la ONU decreta un Día Internacional de la Celebración del Solsticio, esta festividad lleva muchísimos años siendo celebrada por gran parte de la humanidad desde hace siglos, o sea, long, long time ago. Y es que, pues, precisamente mañana, pues, ya entramos a la temporada de verano. Entonces, por eso es que hacen este tipo de celebraciones. Bueno, te acompaño hasta las 3 de la tarde. Soy Lucy Carballo, la chaparrita de Veracruz, contigo aquí en la Z, en el estado de Washington. También estamos en el estado de Oregon. Y también andamos en otros estados, países, ciudades, a través de la aplicación de La Rola. La canción que está sonando se llama Aquí Es, con la original Banda de Limón. Y la escuchamos aquí en la Z.

sintonizas la Z. Muy buenas tardes y feliz fin de semana. Hoy es mañana domingo. Se casa Benito con un pajarito que canta bonita. No. Mañana domingo es el Día Internacional del Sol. Y aparentemente será un día bastante soleadito, tanto aquí en Washington y Oregon, aunque el lunes va a estar, parece que más caluroso, donde la temperatura sí va a llegar hasta los 95 grados, algo así, en algunas áreas, no en todas partes. Bueno, mañana es el Día Internacional del Sol y esto coincide con el solsticio de verano, y es que esta es una fecha en la que el astro rey es el protagonista de las agendas de todo el mundo, ya que se celebran eventos destinados a concienciar sobre la importancia del sol para nuestro planeta. Y sí, si no fuera por el sol, pues obviamente no tendríamos el día y aparte pues no habría luz, ¿verdad? Claridad, o sea. Bueno, además, en esta temporada yo personalmente me gusta mucho la temporada de verano. El clima calientito es muy bonito, aunque hay

a conquistarte. Buenas tardes, feliz fin de semana. Sintonizas la Z. Espero que la estés pasando súper, súper bien. Que si te tocó descansar, vaya, qué bueno, qué afortunada, qué afortunado. Disfruta mucho tu día de descanso, ¿eh? Ahora que si te encuentras trabajando, pues corazón, estamos igual. Y déjame decirte que también somos personas afortunadas. ¿Por qué? Porque tenemos trabajo. Mientras que otras personas, pues tal vez están batallando porque no tienen trabajo, porque le dan pocas horas ahí en el jale y todo esto. Bueno, ¿sabes qué? Mañana, si no tienes nada planeado, puedes salir al parque o a un lugar donde te conectes con la naturaleza por varias razones, porque mañana se celebra también el Día Internacional del Sol y también mañana se celebra el Día Internacional del Yoga. Si eres de las personas que te gusta estar conectada con la naturaleza, tener un momento para ti así bien privado, bien íntimo, bonito, bueno, pues tal vez puedes ir al parque, hacer un poco de yoga y bueno, mañana te digo, es el Día Internacional del Yoga. Muchas personas hacen esto para relajarte a través del yoga, pues esta es una práctica habitual. Las personas suelen fortalecer su cuerpo, sino también desarrollar una resiliencia mental y una determinación que las fortalece en las diversas etapas de la vida. Sí, es muy bueno hacer yoga, ¿eh? A lo mejor yo me voy al parque por ahí a estar haciendo un poquito de yoga. Seguimos con más música. Soy Lucy Carballo, sintonizas la Z.

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el tiempo, que se pasa tan rápido y tú dices, pero ¿qué pasó? Si apenas hace un ratito era el mediodía, ya casi van a dar las 3 de la tarde, ya casi es domingo y ya parece que sentimos que ya casi es lunes. O sea que el tiempo se pasa rapidísimo, mi gente. Hay que disfrutarlo lo más que se pueda, no importa que estemos en el trabajo. A veces sentimos que sí, el tiempo avanza muy rápido y que nosotros avanzamos muy lento. Que de pronto nuestras metas que teníamos para este año se ven muy lejos y tú dices, pero ¿qué está pasando? ¿Dónde estoy fallando? ¿Por qué no estoy haciendo las cosas bien? ¿Cierto? Corazón, sigue adelante. No importa lo lento que vayas, lo importante es que algún día llegues a esa meta. No, anímate, de verdad, te lo digo. Mira, a veces nosotros nos frustramos porque no vemos resultado en lo que estamos, pero las cosas buenas toman tiempo, ¿ok? Lo mejor de tu vida aún está por llegar, así es que sigue luchando. Esa es la frase motivadora para la tarde. Otra frase motivadora para la tarde de hoy dice, siempre parece imposible hasta que se hace. Entonces, corazón, échale ganas para atrás ni para ver quién viene, ¿eh? Como siempre te lo digo, puro para adelante, sigue haciendo las cosas bien y listo. Disfruta de tu fin de semana. Muchísimas gracias por haberme acompañado el día de hoy, por haberme hecho parte de tu día. Que tengas un feliz domingo mañana. Yo regreso el lunes, si es que mi Dios me lo permite. Soy Lucy Carballo, la chaparrita de Veracruz. Sígueme en mis redes sociales. Estoy en Instagram como Carballo-Lucy Oficial. En TikTok estoy como Lucy Carballo 67.

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1: Muchas gracias.
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